0: vida.
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1: Hola, hola, muy, pero muy buenas tardes. ¿Cómo están? ¿Cómo se la están pasando en este sábado? Sábado 16 de mayo del 2026. Son las 7 de la tarde con 10 minutos, 7 con 10. Temperatura actual en Piedras Negras, 32 grados centígrados. Ya alcanzamos la temperatura máxima que se esperaba para este sábado. Tenemos sensación térmica en los 31 grados. Y para esta noche se espera una temperatura mínima de los 23 grados centígrados con ráfagas de viento de hasta 33 kilómetros por hora. Es el pronóstico del tiempo para este sabadito, para disfrutarlo. Ya sé que vayas a salir, que te quedes ahí en casita, que estés trabajando. Ya sabes que te vamos a estar acompañando hasta la medianoche con muy buena música a través de la estación de La Raza para que te comuniques con nosotros a través de nuestro WhatsApp de cabina 878-791-9303. 878-791-9303 para que mandes tus saludos, dedicaciones, felicitaciones para los cumpleaños del día de hoy, 16 de mayo, quien esté festejando algo en especial o simplemente pedir tu rola favorita. Ya sabes que aquí en Superestelar 107.9 yo te dejo con música del Penco Leandro Ríos. Esto se llama Chipón Chipón. Le mandamos el saludo para nuestro buen amigo Gonza, que ya se reporta con nosotros
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0: Son las 7:33. Hoy escuchamos la cumbia Diro de la Internacional Tropa Estrella, algo que nos solicitaba nuestro buen amigo Gonza. Y por acá dice, buenas tardes, un saludo para la familia Calzado Franco. Aquí ya en el rancho Los Tres Suspiros, puedes poner una canción de Las Caras de los Traileros del Norte, porfis. Claro que sí, ahorita con muchísimo gusto les complacemos.
1: Buenas tardes, bonita. Me manda unos saludos para el Pepe Pecas y la canción de Pepe Pecas Se Puede. Saludos del Vaquero Vázquez.
0: Claro que sí, le complacemos a nuestro buen amigo del Vaquero Vázquez. Y le mandamos saludos para Pepe Pecas con esta rola del musicalísimo Fuego Indio.
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7:36, oye, ya se comunica con nosotros Mandito Hernández. Le mandamos el saludo para nuestro buen amigo Mandito allá en la colonia Doctores, que le manda a saludar al vaquero Bobo Vázquez, a Pepe Pecas y a Ramoncito Covarrubias. Ahí están los saluditos. Gracias por estar en sintonía de la Estación de la Raza. Y vamos a seguir complaciendo, a los que se comuniquen con nosotros. Te recuerdo, el WhatsApp de cabina es el 878-791-9303. 878-791-9303. Ahí hasta el Rancho Los Tres Suspiros, para la familia Calzada Franco, que están en sintonía. Siempre bien pendientes de la Super Estelar.

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14: Un momento, Anspac. ¿Qué esperas de la vida? Disfruta de la fuerza, de la belleza y de la juventud. Todos los días haz algo que ames. Canta, baila, juega, nunca hieras los sentimientos de los demás. No te sientas culpable si no sabes lo que quieres de la vida. Si haces todo lo que quieres con amor, estarás condenado al éxito. Llegarás a la plenitud porque estás movido por la fuerza de la vida. Este fue un momento, Anspac.
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15: Son las 7 de la tarde con 46 minutos. Le mandamos el saludo para nuestro buen amigo el gato, que anda con las manos bien heladas escuchando la estación de la raza. Dejo con música de Son Vainillas, se llama Amor.

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Son las 8:06, 8:06. El WhatsApp de cabina 878-791-9303 para que se comuniquen con nosotros, manden sus saludos, dedicaciones, felicitaciones a los cumpleañeros del día de hoy, a quien esté festejando algo en especial o simplemente para pedir tu rola favorita. Les saludamos a nuestro buen amigo Ruso desde Residencial Acoros, escuchando la estación de la raza. Te dejamos con esto de Danny Masto, se llama Cumbia de la Caderita.

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Son las 8 de la noche con 27 minutos, 8 con 27. Le mandamos un saludo para nuestro buen amigo Luisito Rojo. Nos pide A Punto de Copa. Con muchísimo gusto le complacemos. Y allá en el rancho Los Tres Suspiros dicen que ya están preparándose con las manos bien heladas, esperando la cantina del Tejano. Ya en unos minutitos más ya estamos preparando absolutamente todo para que disfruten de la cantina a través de la Superestelar 107.9. Y por lo pronto vamos a complacer a nuestro buen amigo Luisito Rojo allá en la colonia Guillén con esto de la tropa mayor.

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Ni que fuera de Ule Marco Marroquín a través de la cantina de la Superestelar 107.9. Son las 9 de la noche con 6 minutos. 9 con 6. El WhatsApp de cabina es el 878-791-9303. 878-791-9303. El WhatsApp para que te comuniques con nosotros. Pides tu rola favorita a través de la cantina de la Superestelar. Temperatura actual en Piedras Negras, 29 grados centígrados, sensación térmica igual en los 29 grados. Para esta noche se espera una temperatura mínima de los 23 grados centígrados. Ráfagas de viento de hasta 27 kilómetros por hora y cielos nublados para esta noche de sábado, sin probabilidades de lluvia. Le mandamos el saludo allá en el rancho Los Tres Suspiros, que están en sintonía de la estación de la raza. Por acá nos dicen, buenas noches, el rengo del gallo giro, por favor. Claro que sí, a ver, vamos a buscarla para empezar a complacer aquí a nuestra raza. A ver, para complacerles nada más, tengo dos versiones, con Pesado y con los Tigres del Norte. ¿Cuál quieren ustedes? Ahí nomás que me digan con quién y con muchísimo gusto la ponemos a través de la cantina de la Superestelar. Le mandamos el saludo para nuestro buen amigo Marcos, que ya está en sintonía de la estación de la raza. Muchísimas gracias por comunicarse con nosotros. Te recuerdo el WhatsApp de cabina 878-791-9303. 878-791-9303. A ver, ya me pasé la rolita. A ver. Dice para ti, pero no se carga. No sé qué es lo que me mandaron para mí. A ver, por aquí está. ¿Dónde? Ay.

0: 9 de la noche con 11 minutos. Ahí quedó la complacencia de El Rengo del Gallo Giro que nos solicitaban a través del WhatsApp. Tenemos audio.
1: Mira, ya me pasé la...
2: Hola, bonita. ¿Me puedes poner una canción de Espejo de Cantina o La Baraja o Cardenales? Al Vaquero Vázquez y la Chef Master, por favor, si puedes.

0: le cambies, que esto cada vez se pone más bueno. Vamos al corte en lo que sacamos a unos cuantos que ya andan medios necios. 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

0: 6 minutos, 9:26. Oye, dice: buenas noches, aquí seguimos y no nos vamos. En el rancho Los Tres Suspiros, la familia Calzada Franco, puedes poner una canción de las más caras de Vicente Fernández, Sublime Mujer. Ahorita con muchísimo gusto la complacemos. Dice: buenas noches, un saludo para mi princesa Regina Guadalupe, que está escuchando la estación. Quiere una de Leandro Ríos, la de Chipón Chipón para bailar. Claro que sí, es la que sigue.
1: Buenas noches, ¿podrías mandar saludos para Ángel Blanco, que está en la celda 431 en Eagle Pass, y le puedes poner una canción, una de Los Dos Carnales, la que tengas?
0: Muy bien, entonces ahorita complacemos con muchísimo gusto. Tenemos pendiente la de Vicente Fernández, tenemos pendiente una de Los Dos Carnales aquí en la cantina de la Superestelar. Son las 9:27 y complacemos para Regina Guadalupe.
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0: Con esta del Penco Leandro Ríos, que el día de ayer estuvo aquí en Piedras Negras. Qué buen ambiente aquí en Piedras Negras. ¿Eh?

Escuchando la cantina de la Superestelar. Y eso se va hasta el rancho Los Tres Suspiros. Don Vicente Fernández se llama Sublime Mujer.

Ahí quedó don Vicente Fernández. Son las 9:34. Seguimos complaciendo a través de la estación de la raza. Ahí queda esta rolita de los dos carnales a través de la cantina de la Super Estelar.

0: Le paramos tantito a la rocola. Orinita, regresamos. No nos tardamos miadita. 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

0: Ahí escuchamos a Isaías el Lucero, se llama Estado Civil Amantes. Son las 9 de la noche con 45 minutos. Vamos a ver qué nos dice el Gonza.
1: La canción de Ramoncito Covarrubias.
0: La de Sublime Mujer. Le mandamos el saludo para nuestro buen amigo Gonza, para nuestro buen amigo El Gato, que se reporta con nosotros. Muchísimas gracias. Viene esto a cargo de los nuevos cadetes. Se llama Era un Pajarillo. A través de la cantina de la Superestelar.

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1: Son las 10 de la noche.

0: Es el momento de la oración de la noche.
1: Ya es de noche, Señor, y te decimos, quédate con nosotros.
2: Que la luz de tu gracia no conozca nunca el anochecer en nuestras vidas.
1: Que el trabajo de este día haya sido como ofrenda sin defecto agradable a tus ojos.
2: Que en nuestras palabras y acciones hayamos sido luz del mundo y sal de la tierra para cuantos nos trataron.
1: Ilumina, Señor, nuestra noche y concédenos un descanso tranquilo.
2: Que mañana nos levantemos en tu nombre y podamos contemplar con salud y con gozo el amanecer de un nuevo día.
1: Es de noche, Señor. Quédate con nosotros.
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Son las 10 de la noche con 10 minutos. Acabamos de escuchar a Eden Muñoz con este rolito, se llama Piedras a la Luna, a través de Superestelar 107.9, la estación de la raza. La temperatura actual en Piedras Negras, 29 grados. Sensación térmica igual en los 29 grados, pero esta noche se espera una mínima de los 23 grados centígrados. Ráfagas de viento de hasta 24 kilómetros por hora. Cielo totalmente nublado para esta noche, sin probabilidades de lluvia. El WhatsApp de cabina para que se comuniquen con nosotros es el 878-791-9303. Y continuamos con música. Viene esto de los Súper de Nueva Rosita. Se llama La Cumbia Acordeonera. Aquí en la estación de la raza.

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Ahí escuchamos a Kitten Nieto, se llama Te Esperaré. Son las 10 de la noche con 28 minutos. Dice, buenas noches, saludos para Marcos Herrera y Martín Martínez, que andamos con las manos bien frías. Se prendió el cerro en la colonia Guillén. Les mandamos el saludo y yo los dejo con este mix de La Maquinaria Norteña a través de la Estación de la Raza.

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7: Un momento, Anspac. ¿Qué esperas de la vida? Disfruta de la fuerza, de la belleza y de la juventud. Todos los días haz algo que ames. Canta, baila, juega, nunca hieras los sentimientos de los demás. No te sientas culpable si no sabes lo que quieres de la vida. Si haces todo lo que quieres con amor, estarás condenado al éxito. Llegarás a la plenitud porque estás movido por la fuerza de la vida. Este fue un momento Anspac.
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8: Esta canción que acaba de componer mi compa Manuel, el tonto para escribir, le dice: ¡Ay, ay, ay! 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
1: Claro, viejo.
2: Puro Culiacán,
1: Rosita.
3: Son las 10 de la noche con 48 minutos. Acabamos de escuchar a Grupo Firme. Se llama Hablando Claro y continuamos con música. Viene Germán Montero y Vincent Meléndez. Se llama Si tu amor no vuelve, a través de Super Estelar.

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1: Un saludo para todos los amantes de la cumbia, pero rebajada, carnal.

0: ¡Ándale! ¡Listo! Bueno, ni tan listo, pero ya estoy aquí. ¿Para qué les echo mentiras? ¿Para qué les digo listo que no estoy tan listo? ¿Cómo están? Buenos días, placer saludarles. Como cada noche madrugada, bien bendecido, despidiendo y recibiendo un nuevo día más. ¡Domingo! Dominguito de barbacoa y menudito para que se levante crudito, 17 de mayo. Dominguito, como digo yo cuando estoy trabajando ya para el otro, para Minnesota. Dominguito, que se casa Benito con un pajarito que canta bonito. Ah, ya me acordé, ya me acordé. 878-791-9303, el super guá de Super Estelar. Las 12:12, se empata el digital. Ahí venimos a la corre y corre desde por allá, desde el Salón El Ranchero, donde estuvimos un rato amenizando allá con mis amigos de Luz y Sonido Mezcal. Y pues a seguirle, ¿qué más le hacemos? Para lo que me mandan traer los patrones, a estar sentado 5 horas sin hacer nada. Así que ya lo sabes. Pero antes de continuar con la música, de continuar con la programación, déjame le mando un saludo de felicitación al vecinío El Iker. Antes de irme para allá para el ranchero, me dijo: vecino, a la noche, o sea, hace mañana, cumplo años, me manda a felicitar. Ahí le mando un saludo a mi amiguito Iker, que está de manteles largos el día de hoy, domingo 17 de mayo. ¡Hijo Jesús! Y lo que haga pastel, bueno, que le compren pastel de mantequilla, de plátano, de mantequilla, plátano, mazapán, 3 leches, de Oreo, de Milky Way. ¿Y cuál otro me gusta? ¿Cuál otro estará bueno? Pues, de gansito, ándale, de gansito para quitar el antojito. Ahí, hijo, no, si el pastel le tiene que gustar al festejado, no a ti, Garín, ¿por qué no entiendes? Porque eres bien atarantado. Así soy. Ya tengo 4 años y medio de estar atarantado. No, sí, 4 años y medio de estar aquí todo atarantado. Pero si hacen pastel de, si le compran pastel de esos, me mandan un pedazo ya como para las 12 que me levante. 12:15, continuamos con la música. Es la dinastía Hernández y la rebelión de Sabinas, Coahuila.
1: Cumbia.

en la dinastía Hernández con la colaboración de la rebelión de Teo Sánchez de por allá, de la región carbonífera, para ser exactos, desde Sabinas, Coahuila. Vámonos con más música, Garín. Vámonos con más música. ¿Quién viene? ¿Quién viene a continuación? Espérame, porque la ando buscando. Se me perdió, ya la tenía aquí lista. ¡Ay, Garín, te digo, andas bien atarantado el día de hoy! ¡Ay, mero! Es el tropicalísimo Brujo y la Tropa Estrella. Ahorita me voy al WhatsApp. Espérame tantito, ahorita me voy al WhatsApp. No me hagan bola. Déjenme checar la computadora que falló ayer. No quiero mermas.

0: Es el tropicalísimo brujo y la tropa estrella, la colaboración Piedras Negras, Acuña, Acuña, Piedras Negras, las 12:20, pausa, porque estos sí los tengo que poner a la mera hora.
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0: Vamos a continuar con más a las 12:23. Ahí está el comercial a la mera hora. Porque si no, esto sí me regañan. Déjame voy rápidamente al WhatsApp. Mi estimado Luján, como siempre, ahí en su punto de trabajo, escuchando la radio, la Superestelar. Y dice la canción de la cumbita de Mr. Chivo y Fuego Indio, por favor. El atarantado del Gonza. Se reporta también a nuestro número de WhatsApp. Dice, ¿dónde más puedo? En el ranchito. ¡Hey! ¡No digas nada, Taranta! ¡Eso es publicidad! ¡Pasíguate! ¡Me la van a cobrar! Ahí le mando un saludo a mi estimado. De allá venimos de trabajar, pero nomás dije de dónde. No puedo darle publicidad, tú, David. ¡Pasíguate, atarantado! Los caballeros del volante, Pablo Papucho y Volador. El terror de las mujeres de la Buenavista Sur o Norte. ¿Qué es lo tuyo tú, Ramoncito Covarrubias? ¿Norte o Sur? De la Buenavista Sur, parece. Ahí andan todos los eventos. Bien bragado, vaquero el vato. Conquistando todas las nenorras y sacándolas a bailar. Dicen, a ver, vamos a ver, buen turno. Ah, mira mi gato, bien sudado el bote, gato. Es el único animal que escucha la radio y que le vale Mauser el hígado, lo digo con todo respeto. Es todo, mi gato, échale, viejo, salucita de la buena. Tómese unas, ¿cuántas tienes ahí? Un 12, vamos, canijo. Tómate un 6 por mí. De la Buenavista Sur. Échale, mi

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Es la música del vagón chicano. Mi amuleto eres tú. Las 12:47. La voz de don Lalo Mora. Que no se apague la lumbre. Me va a dar sed, gato. Pasíguate.

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0: música de Los Palominos con la colaboración de Oscar Iván Treviño.
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Es la voz de Edel Muñoz, mi yo de antes. Bonita esta, me gusta esta canción, me gusta la letra, me gusta la, el mensaje que dice esta canción interpretada por Edel Muñoz, la 1:05. Ah, déjenme les digo, los que vieron ayer el podcast se pudieron haber dado cuenta de que, pues bueno, hubo, pues se puso bueno ayer en el rodeo. Todo me llega el chisme, a mí todo me llega el chisme. Empaletaron al Tejano, culparon al Tejano Power. Shh, nomás no le van a decir a nadie que yo les dije. Llegaron los inspectores y todo el rollo porque se pasaron de la hora. El Penco dijo ahí en el podcast, prepárense porque yo vengo a hacer desmauser. Y lo hizo, fíjate, todo lo que caucionó Leandro Ríos. Pero bueno, los que asistieron se la pasaron de maravilla, eso yo lo sé. Y viene otro, en el mes más bonito del año, viene una sorpresa que les tiene el rodeo Western Piedras Negras. Pero no lo puedo decir porque me van a regañar si me están escuchando los patrones. Pero llega la música, nomás les voy a adelantar tantito. Vienen a festejar su 30 aniversario de trayectoria artística un grupo de la comarca lagunera. Hasta ahí le dejo.

¿A qué te sabe el amor sin mí? La música de Sangre Felina, la 1:09. Aguanta. Aguanta, corazón, no seas cobarde. ¡Son los invasores! Recuerdo aquel programa que tenía en aquella estación. Sábado de manos frías. ¡Ay! 5 años. Me respaldan.

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me lleva? Así dice el penco Leandro Ríos. ¿Y qué me lleva? Pues no, la, ¿cómo dice? Ah, no, que me lleva la tiznada. Pero vamos a mejor escuchar a los Tigres del Norte. Apenas te fuiste ayer. El azul mayor en Hendrickson. Hoy no más. ¿Qué canciones, Edgarín? Pasivo, te atarantao.

0: ¡Pausa y vuelvo!
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Esta cobardía es el conjunto Gaviota. La 1:27. Es la estación de la raza superestelar. Madrugada de domingo 17 de mayo. La que sigue, Edgarito. La que sigue, Edgarito. De los temas románticos y para mí, de las mejores voces del regional mexicano, Tony Meléndez y el conjunto Primavera.

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1: No, si te digo que ustedes como cosa adrede lo hacen. Están viendo que ando todo atarantado. Ayer me falló la computadora y etc. Y ahorita esto y lo me ponen a buscar canciones. Dice Garín, una de Arnulfo Junior que dice: pintaré las paredes de los hoteles. Algo así será. Hazme el favor. Pues ha de ser cholo el Arnulfo Junior porque anda de grafitero atarantado. Pero mira, ya me ayudaron. Ya me ayudaron. Ahí está, mira. Así en corto. Sacó el título de la canción. Soy de la calle.

0: la calle.
1: Soy de la calle. Arnulfo Junior, el pirata del amor.
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Chino Paca, los ojitos mentirosos, la 1:48, 12 minutos más y serán ya las 2 de la mañana. Es el sonido de acero, el sonido master y el sonido de tu corazón.

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1: Las 2 de la madrugada con 7 minutos. Canción matona del duelo. Y son miradas. Miradas que matan.

0: energía norteña se llama Contéstale.
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0: vida.
1: Hola, papacito, ¿cómo estás?
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escuchando la voz del gallo de oro, Valentín Elizalde, a través de la estación de La Raza. Vámonos con más música. Llega este señorón que también ya lo tuvimos por allá en el podcast de Palarraza, el señor Marco Marroquín.

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0: Lo que decretaste, se me lenguó la traba. La música del Penco Leandro Río, la 2:39.
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0: Ardiente, cachondo y caliente.

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2: 14 minutos para que sean las 3.

0: hacer para olvidarte. La música del grupo SAS. Las 2:51, pausa y regresamos.
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2: Un momento, Anspac. Si no encuentras la felicidad, solo escucha tu corazón. Lo que llamamos problemas son lecciones, porque la vida es dinámica, está en constante movimiento. Por eso debes estar atento al presente, porque en este momento estás sembrando lo que recogerás mañana. Este fue un momento Anspac.
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0: 7 minutos y las 3. Es la música del sonido de acero, el sonido master.

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5: Las 3 de la madrugada con 26 minutos. Es la música de David Olivares. Luna.

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2: Las 3 de la madrugada ya con 31 minutos. A toda esa gente que sigue laborando ahí en las diferentes maquiladoras. Guardias de seguridad en turno. A toda la gente que anda transitando las diferentes vialidades de Piedras Negras, carretera 57. Rumba 5 Manantiales, Acuña, región carbonífera.

0: Te vas a acordar de mí, la música de Gabri Hubs. Y esta es la voz de Ricardo Castillón y La Diferencia.
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0: la música del grupo Macizo. Se llama Fantasía. Vámonos a la siguiente pausa, ya regresamos.
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0: Faltan 18 minutos para que sean ya las 3 de... No, las 4 ya, Garín. 17, me cambia el digital. 17 minutos para que sean ya las 4 de la mañana. Continuamos. Es la música de Aldo Sierra y Grupo Zener. De los primeros éxitos.

La amo y te quiero. Canción que aquel videoclip se grabara en aquel hotel Posada Rosa. Ahí en las instalaciones de ese... Todavía está el edificio, pero ya no se llama igual. ¿Qué recuerdos con esas canciones, Edgarín? Pasígüense, no empiecen. Pasígüense. Dice, ya que andas ahí con Aldo... no, hombre, la que sigue también. 3:47.

0: El padrino del Gonza. Fíjate, estaba, me acuerdo cuando fue y cantó a su boda. Duraron más poniendo el equipo para que tocara Aldo Sierra que lo que duró casado el atarantado del Gonza.
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0: Cállate, porque acuérdate que tú fuiste el culpable por atarantado de ese divorcio. Así que cállate la boca. Faltan 7 minutos para que sean ya las 4. Es la música de los palominos de por allá de Ubalde. ¿Cómo andan mis amigos de Vox?

Palomino. Luján, sube la radio, Luján, que retumbe hasta la rotonda del avión. Es la música del conjunto Primavera. La voz de Tony Meléndez.

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1: Vamos a arrancar ya lo que es la siguiente hora del turno y la última, bendito sea el Señor, para irnos a dormir, bueno, entre comillas, a descansar, porque uno no descansa. Tenemos que levantarnos temprano para la una hacer radio para allá, para los USA, y ya pues salir a las 5 y descansar lo que resta del día, para venir a agarrar pila, y bueno, para agarrar pila y venir, pues se puede decir, al millón, a la medianoche de ya mañana, lunes. Ay, los lunes me toca venir a las 11 otra vez, ¿verdad? De la... ¡Hijo de su! Canción peligrosa. Canción matona.

0: Grupo Costumbre.
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0: De los temas del recuerdo del grupo de por allá de Sabinas Hidalgo, el grupo Cupido y Cheo, así cantaba.

Es la voz de Felipe de Jesús y el impacto de Montemorelos. ¿Cuánto te echamos de menos? 4:15.

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La voz romántica de Juan Carlos Pérez y el rebaño sagrado. Mister.

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5: Hoy no se han reportado los oficiales de Jiménez, Coahuila. ¿Qué habrá pasado? ¿Tendrán trabajo o andarán tirando barra o no trabajaron? No, Garín, es fin de semana, traen más trabajo. ¡Ah! Hasta parece que tengo la bola de cristal que me presta el hermano Yardiel, mira, los invoqué. Yo sabía, es fin de semana, ando elaborando. Muchas bendiciones, saludos, cuídense mucho.
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5: A la orden, oficial.

Adiós. Amor a Dios. La voz de Emilio Reina y el limitado más nunca igualado, el Pegaso. ¡Mira mi comandante Croqueta! ¿Qué anda haciendo, Comanche? Dice, a ver si tienes... ¡Claro que por supuesto! Con esta terminamos esta media hora. Mi Comanche Croqueta. La mera paipa de Fujikura, planta uno y musquis. Sí, ¿verdad, Comanche? Sí era. Es que ya anda atarantao. Le hace falta un refresco. Bien helado de vidrio.

0: Mi estimado Chuy Alvarado, aquí andamos en dos, excelente programación, ya te la sabes, pues ya te la sabes.
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0: Ahora sí, la última media hora del turno en esta madrugada de domingo 17 de mayo. Fíjate, ya, ahora se me pasó más lento el tiempo. ¿Por qué? No, pues, ¿qué será que todo el día trabajamos? De 4 a 8 para allá para los United. De 8 a 11:45 ahí en el ranchero. Y luego de ahí agarramos camino para venirnos para acá a estar sentados sin hacer nada hasta las 5 de la mañana. Pero es momento, ya nos pusimos románticos, ya hicimos de todo, pusimos variación de música, pero es momento para esas personas que andan laborando, que hagan un alto para que se pongan a bailar.

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5: Faltan 15 minutos para que sean ya las 5 de la madrugada. Mi estimado Luján, igualmente, viejo. Primeramente, Dios, aquí nos escuchamos el día de mañana. Próximamente aquí en Piedras Negras. Espéralos.

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1: Ahí viene mi compañero Orlando Medellín para continuar con más de la música. Si Diosito me lo permite, regresamos el día de mañana a partir de la medianoche, ya de lunes. Que tengan un excelente domingo, que coman barbacoa, que coman menudo, pero con tortillitas de harina calientitas, nomás así, y recién hechas, no compradas. No se crean, no se crean, no me hagan caso, estoy atarantado. ¡Ah, nos vemos, buen día! Bueno, no nos vemos, nos escuchamos. Pórtense bien, si se portan mal.

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¿Qué hola? ¿Qué cuá? Son las 5:45, 5:45 ya. Buenos días en la estación de la raza Superestelar 107.9. Continuamos con más música, no sin antes saludarle en este domingo 17 de mayo del 2026. Son las 5:45. Es domingo, día de ir a la iglesia, por supuesto. Día de barbacha, día de menudito, día de quesadilla. No, hombre, compadre, usted déjese caer con toda la mano. Saludos para mi buen amigo Julio, que anda repartiendo el personal de todos los centros comerciales, por supuesto. Saludos también para mi buen amigo el Vaquero Vázquez en el camión 02 de la ruta número 1. Dedica, por supuesto, hoy nomás, dedica, por supuesto, a su esposa, a su señora, la Master Chef, la que hace vibrar, sonar y chillar los sartenes en el buffet más conocido de Piedras Negras. Les mandamos un abrazo y un saludo a dos seres muy queridos por un servidor, la verdad, muy buenas personas, así es de que les saludamos con gusto. Se llama ella y es el tropicalísimo Apache.

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Vámonos, tema romántica con esto del Pegaso, dedicada para la Masterchef de parte del camión 02 de la ruta número 1, el Vaquero Vázquez, el chofer oficial de toda la raza de la ruta número 1, todos los sectores de Piedras Negras. Les saludamos con gusto también a nuestros buenos amigos ahí en la villa. Acabando esta, compadre, viene el refuego para toda la gente que anda amanecida.

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cuelgan de las paredes como tú los colocaste. Tus sandalias están en su lugar y hasta tu bata de baño está donde la pusiste tú. Lo único que ha cambiado es el espejo. Ahora, cada vez que lo veo, me refleja una figura con unas sombras profundas bajo mis ojos y unas arrugas que empiezan a amenazar mi rostro.

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0: camarada. 100% Mexican boy. ¿Para qué tanto circo? ¿Quiere más o le guiso un huevo?
1: ¡Ja! Dice por acá, puras de esas, Orlando. Un doble disparo de chicos de barrio. Con gusto, viene el correcamino. 7:11. Buenos días en la estación de la raza.

Vámonos, ahí quedó el correcaminos. Ahora saludamos con gusto al buen Cesarín, que siempre anda al cuatrillón y anda listo para irse al mandado. Ya mero se va para el mandado, ya va sobre de la barbacha. Saludos a mi buen amigo Luisito Rojo, que ya se reporta con nosotros en la estación de la raza. Buenos días, mi Luisito Rojo, ¿cómo anda? Saludos. Dice, qué bárbaro Medellín, dice mi amigazo, y agarré la escoba. Dice, la estación número uno. Compare, Luisito, tú sí sabes, Dios te bendiga. Buenos días, compare, y echarle galleta.

Ale, ahí está la espuma de mar de JLB. Saludos a toda la banda que se reporta con nosotros. Ahí el Vaquero Vázquez anda patrullando la ciudad, camión 02 de la ruta número 1. Le saludamos con gusto a mi compadre que anda a todo vuelo. Y a los pasajeros que lleva, le saludamos con gusto. El chofer es el mentado Vaquero Vázquez de la ruta número 2, el más conocido. Allá el buen David, también le mandamos saludos al inspector de hierro, al inspector que siempre está al pendiente de que todo el transporte marche con paz, tranquilidad, con calma, que no se altere nadie, papá, porque hay autoridad y ese es el buen David. Le saludamos con gusto. Viene también el saludo para nuestro buen amigo Mandito Hernández, que no se reporta con nosotros, no se ha reportado. Mandito Hernández anda perdido, está dormido todavía, Mandito. Saludos también para el buen Matías, allá hasta el estadio. Siempre nos escucha con el cafecito, su panecito bien rico. El saludo, 7:21. Buenos días en la estación de la raza. Aquí está la banda Cañón y se llama La Mía.

Oye, ya para nuestro buen amigo, el señor José Luis, la mera pirinola de las frutas y verduras, ahí en el HB. Se llama Tonto Corazón y son los Acosta, pura música, de verdad, suena en la estación de la raza, Superestelar 107.9. Un saludo con mucho gusto. Hoy es domingo, domingo de ir a la iglesia, domingo de barbacha, domingo de menudo, domingo de dormir, domingo de descansar, domingo de todo.

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7: Un momento, ANSPAC. Si no encuentras la felicidad, solo escucha tu corazón. Lo que llamamos problemas son lecciones, porque la vida es dinámica, está en constante movimiento. Por eso debes estar atento al presente, porque en este momento estás sembrando lo que recogerás mañana. Este fue un momento ANSPAC.
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Dices todo, compadre, bien ambientado, como siempre. Saludos a mi buen amigo. ¿Cómo dice? El Chester. Ah, Chester, es todo. Muy buenos días, 8:06 en la estación de La Raza. Les saludamos con gusto a toda la gente que siempre se reporta con nosotros y está en la sintonía correcta del 107.9 en este domingo 17 de mayo del 2026. Les saludamos con todo el gusto del mundo. Son las 8:07. Domingo, día de barbacha, ya pulgón en la Sanjua. Acá para este lado de lo que viene siendo... acá el mirador de Villas del Carmen, así como también las pulgas que se ponen casi llegando a la rotonda del avión en la noche, se arma el cotorreo y por supuesto en la Villa de Fuente el domingo, compadre, a toda la gente ambientada. Les saludamos con gusto, 8:07. Buenos días en la estación de La Raza.

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Mayra Rubí realiza megacrucero y reitera respaldo al magisterio y a la educación en Coahuila. Con megacrucero, el candidato Memo Ruiz reitera invitación a votar por la Alianza Ciudadana por la Seguridad. En sus recorridos, la candidata Gabriela López ha evidenciado el condicionamiento del voto por la ciudadanía. Desde el Congreso del Estado, el candidato Sergio Borja velará por intereses del comercio informal, así lo señaló. Municipio mantiene estrategia integral para la atención de servicios públicos en toda la ciudad. Cimas trabaja para entregar agua potable limpia a la comunidad, afirma el alcalde Jacobo Rodríguez. Con esto y mucho más, nosotros listos en esta mañana dominical, así comenzamos.

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1: ¿Qué tal? Muy buenos días, un gusto saludarlo en esta mañana de domingo, ya domingo familiar, de convivencia, pasarla muy bien, y sin duda una mañana agradable la que tenemos este domingo, ya que en estos momentos tenemos una temperatura de 26 grados con una mañana nubladita, algo agradable, como le comento, para realizar cualquier actividad al aire libre, ya sea, si a usted le gusta el deporte, pues ir a jugar un ratito, una cascarita, o literalmente llevar a sus niños a pasarla bien en este domingo. O sin duda, pues, hacer la carnita asada, la tradicional carnita asada de domingo, ¿verdad? Por lo pronto le platico cómo estará el pronóstico del tiempo para este domingo familiar. En este día no se esperan probabilidades de lluvia, aunque está el cielo, pues, agradable. Así es que estos momentos no tenemos probabilidad de precipitación, sino una temperatura cálida la que se espera para este domingo, a pesar de que está nublado. La máxima se espera siendo a 31, con, como le platico, sin probabilidades de precipitación, los vientos soplando en calma, estos en 10 kilómetros por hora. Ya por la tarde-noche la temperatura desciende a los 25 grados. Y le damos paso al inicio de semana con estas temperaturas, pues, algo cálidas, y continúan los cielos nublados. La máxima para este lunes asciende a 36, mínima de 25. Será para este martes cuando se hagan presentes las probabilidades de precipitación, estas en un 50%, y así continuarán durante el transcurso de esta semana. Para el martes espera una temperatura aún así cálida, la máxima de 35, mínima de 22, y para el día miércoles, mitad de semana, las temperaturas cálidas persisten, la máxima se espera que sea de 32, mínima de 21, y las probabilidades de precipitación, estas aumentan hasta un 70%. Y continúan así hasta el día jueves, las mismas probabilidades de precipitación, con los vientos estos ya soplando en 35 kilómetros por hora. La temperatura máxima desciende, está ya un poco más agradable, la máxima se espera que sea de 28, mínima de 19, y el día viernes continúan las probabilidades de precipitación, este ya hasta un 40%, la máxima se espera que sea de 29, la mínima en los 20 grados. Veamos cómo será el pronóstico del tiempo para la región norte de Coahuila, pues para estos momentos no se hacen presentes probabilidades de precipitación. Para Acuña, la máxima se espera que sea una tarde calurosa, máxima de 31, mínima de 23. Jiménez, existe una breve probabilidad de precipitación, pero esta será hasta la madrugada, así es que esperemos a ver cómo se va desarrollando. Máxima de 30, mínima de 19. Para Nava, máxima de 31, mínima de 22. Será Sabinas el día más cálido que se espera, ya que la temperatura máxima será de 35, la mínima de 22 grados. Y Guerrero, una máxima de 33 y mínima de 23 grados. Veamos cómo va a estar para el sur central de Texas. Si usted va a viajar a San Antonio, pues le platico cómo estará el pronóstico del tiempo. Para San Antonio, una temperatura máxima de 91, la mínima de 76. Y como le comento, hasta estos momentos no hay probabilidades de lluvia, a pesar de que tenemos un cielo, pues, nublado. Para Uvalde, una máxima de 93, mínima de 73 grados. Los vientos están soplando estos de 10 millas por hora. Para Carrizo Spring y Laredo, temperaturas ya más cálidas, estas ascenderán a 97 y 99, y las mínimas se mantienen de 75 y 77 grados Fahrenheit. Hasta aquí con la información del pronóstico del tiempo. Continuamos con más aquí en Super Channel 12. Muy buenos días.
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2: 9 de la mañana con 6 minutos, la temperatura en los 26 y muy agradables grados centígrados. ¿Qué tal? Muy buenos días, un gusto saludarle y darle la más cordial de las bienvenidas a esta, la emisión matutina de Telezócalo en su edición dominical. A nombre de todo este gran equipo de trabajo, su servidor Gabriel Méndez Martínez, le damos las más cordiales de las bienvenidas y agradecemos el favor de su atención en este domingo, ya 17 de mayo, oficialmente en la segunda mitad de este, el quinto mes del 2026. Mucha variedad de información que se ha dado a conocer en las últimas horas, y así también, como lo mencionaba nuestra compañera Ale, continúan las variantes en cuanto a las condiciones climáticas. Habrá que ver qué nos depara de cara al inicio de la temporada o la estación de verano, que sabemos las temperaturas o el importante calor suelen hacerse presentes aquí en la región norte del estado. Antes de dar inicio con la información, importante saber cómo están las condiciones de las filas en los puentes internacionales. Si usted tiene contemplado visitar a la vecina ciudad de Eagle Pass, déjeme comentarle que en estos momentos el puente internacional número 1 presenta ya una afluencia vehicular totalmente llena. la fila o el alcance de la misma con una acaparación de caseta a caseta. Reiteramos, es domingo, domingo familiar, fin de semana, esta afluencia suele ser bastante habitual, por lo cual he ahí el escenario que le estamos mostrando completamente en vivo a través de las cámaras de Super Channel 12. El puente internacional número 2, el puente Coahuila 2000, misma situación, mismo escenario, un lleno total de vehículos. Ahí le estaremos mostrando la comparativa de los puentes, el 1 y el 2. Así que si usted en estos momentos va a la vecina ciudad de Golpaz, los dos puentes están totalmente a tope y el tiempo de cruce pudiera variar entre 45 minutos y poco más de una hora. 9:08 a.m, la temperatura en los 27 grados centígrados. Vamos a dar inicio justamente con la información de carácter policiaco, y es que desafortunadamente los escenarios o los casos de accidentes automovilísticos siguen haciéndose presente, no solamente aquí en Piedras Negras, sino también en la vecina ciudad de Eagle Pass. Prueba de ello fue este caso que le voy a presentar a continuación, luego de que la unidad que usted ve en pantalla, una camioneta tipo SUV, fuera víctima de un aparatoso accidente la mañana de este sábado, donde en el Boulevard del Río, en el sector Minas del Seco, causó la movilización a corporaciones de emergencia en dicha ciudad de Eagle Pass y del condado de Maverick, así como del Departamento de Seguridad Pública de Texas. Al lugar acudieron paramédicos y unidades de auxilio para atender este percance, el cual involucró a dos vehículos tipo SUV, una de la marca Ford y otra Chevrolet, y a pesar de lo aparatoso del incidente, hasta el momento no se han reportado personas lesionadas. Elementos del Departamento de Seguridad Pública de Texas, o por sus siglas en inglés el DPS, tomaron conocimiento del accidente y realizaron las diligencias correspondientes en el sitio, ello para determinar las causas del percance y deslindar las responsabilidades entre los conductores involucrados. Las autoridades recomendaron a los automovilistas conducir con precaución, especialmente en zonas de alto tránsito, para evitar justamente este tipo de accidentes automovilísticos. Y hablando del mismo tema, le comentaba, esta es una situación, no solamente digo el Paz, sino también aquí en la región norte de Coahuila, y en este caso, desafortunadamente, una familia residente del municipio de Acuña sufrió un accidente en la carretera federal número 57 cuando circulaba de sur a norte a la altura del rancho llamado El Papalote, ello en el municipio de Morelos, Coahuila. Este accidente resultó, en el accidente resultaron lesionados, mejor dicho, un hombre de 37 años, identificado como José Antonio N., acompañado de una mujer, quien fue identificada como María del Carmen N., de 48 años, y una menor llamada María Regina, de 5 años de edad. Los lesionados tienen su domicilio en el municipio de Acuña, a donde se dirigían. La familia se trasladó en una camioneta pick-up, la cual sufrió la ponchadura de uno de sus neumáticos, el cual, al momento de reventarse, provocó que la unidad se volcara y terminara unos 20 metros de la carretera dentro del rancho denominado y ya mencionado El Papalote. La mujer sufrió fractura en la clavícula y golpes en la cabeza, una lesión en la ceja izquierda y también en la nariz, así como en la zona de la boca. Los lesionados fueron apoyados por una ambulancia del municipio de Morelos, la cual los trasladó a la clínica 12 del Seguro Social, ubicada en el municipio de Nava. Este accidente fue abanderado por la Guardia Nacional y también por la Policía Estatal, así como la Policía Municipal de Morelos, Coahuila, quienes brindaron la ayuda y el auxilio a esta familia de Acuña tras sufrir este percance en el municipio de Morelos. Vamos a continuar en otra información y cambiando de tema, y es que también le doy a conocer que durante la ceremonia que se llevó a cabo, esto por la Semana Nacional de la Policía en la ciudad de Eagle Pass, este evento encabezado por la jefa de este departamento en la localidad, Emi González, concluyó este viernes con las actividades correspondientes dentro de lo que le mencionaba, es la Semana Nacional de la Policía, y donde se tuvo la realización de su tradicional almuerzo anual, evento en el que se reconoció el trabajo y compromiso de los elementos de esta corporación. Durante la ceremonia, varios oficiales que recientemente obtuvieron ascensos recibieron oficialmente sus nuevas insignias, marcando una nueva etapa dentro de su trayectoria profesional en la corporación policíaca. Asimismo, los agentes de nuevo ingreso que ya se encuentran prestando este servicio a la comunidad fueron presentados formalmente y recibieron sus placas frente a familiares, amigos y compañeros en un acto que destacó el compromiso de los nuevos elementos con la seguridad de Eagle Pass. Este evento reunió a integrantes del departamento, familiares y personal de apoyo, quienes participaron en esta convivencia conmemorativa realizada como parte del cierre de la mencionada Semana Nacional de la Policía, una fecha dedicada a reconocer la labor de los cuerpos de seguridad y el sacrificio de quienes sirven a toda la comunidad a través de esta corporación. En más de la información, en la ciudad de Eagle Pass, también el departamento de policía justamente anunció que llevará a cabo la realización de una jornada gratuita de inspección de asientos de seguridad infantil, esta la cual estará a cargo por la extensión AgriLife de Texas, el A&M, con el objetivo de ayudar a las familias a garantizar que los menores viajen correctamente protegidos dentro de los vehículos. Esta actividad se llevará a cabo este próximo jueves 21 de mayo en un horario de las 10 de la mañana a las 12 del mediodía en el exterior de la tienda deportiva ubicada en el 2083 Norte Boulevard de los Veteranos en la ciudad de Eagle Pass. Especialistas revisarán la correcta instalación de los asientos infantiles y brindarán orientación a los padres de familia sobre las medidas adecuadas de seguridad vial para los infantes. Los organizadores señalaron que es importante acudir con los menores para realizar una evaluación adecuada del asiento y así también de su instalación. Además, se informó que habrá un número limitado de asientos de seguridad disponibles sin costo para familias que lo necesiten, ello como parte de los esfuerzos para prevenir lesiones y promover la seguridad infantil en las carreteras. La campaña cuenta con la colaboración de organizaciones enfocadas a la prevención de accidentes y también de seguridad vial, destacando la importancia del uso correcto de los asientos infantiles para salvar vidas y reducir riesgos en caso de accidentes automovilísticos. Para mayores informes, los interesados pueden comunicarse con Albert Rodríguez al número telefónico 956-903-1213 para obtener así mayores detalles de lo que será este evento, esta capacitación en el uso adecuado e instalación de los asientos de seguridad para menores. En otra información también de la vecina localidad, la Biblioteca Pública de Eagle Pass también llevó a cabo una celebración especial con motivo del Día de las Madres, como bien lo recordará, este pasado domingo, reuniendo a varias mujeres de la comunidad en un ambiente de convivencia, alegría y amistad. Durante el evento, las asistentes participaron en distintas actividades recreativas, entre ellas una lotería, intercambio de plantas y dinámicas de convivencia, que permitieron compartir momentos agradables y fortalecer los lazos entre las participantes. La celebración estuvo llena de sonrisas, convivencia y reconocimiento hacia las madres de la comunidad, resaltando el importante papel que desempeñan dentro de las familias y la sociedad. Asimismo, la institución agradeció la participación de todas las asistentes, quienes contribuyeron a crear un ambiente cálido y especial durante este festejo realizado en las instalaciones de la Biblioteca Pública. Reiteramos esto en la vecina ciudad de Eagle Pass. De la mañana con 15 minutos, ahí el resumen informativo de los acontecimientos que han tenido lugar, principalmente también en la vecina ciudad de Eagle Pass. Con esta información, es momento de ir a nuestra primera pausa comercial. En breve regresamos con mucho más.
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0: 9:18, la temperatura en los 27 grados centígrados. Ya estamos de regreso y listos para continuar en más de la información. Dándole el puntual seguimiento a las actividades que están llevando a cabo justamente los candidatos a la diputación local por este distrito, el día de ayer, la diputada por la fracción de Morena, en coalición con el Partido del Trabajo, Mayra Rubí Rangel, tuvo a bien llevar un megacrucero en el bulevar Eliseo Mendoza Berrueto, justamente a un costado de un punto comercial muy reconocido en la ciudad, y de esta manera destacó o reafirmó su compromiso de legislar, en caso de que el voto la favorezca, a favor del magisterio y de la educación. Así también reconoció la buena aceptación que está teniendo su proyecto político. A través de un megacrucero y acompañada por simpatizantes de la fracción política, este sábado la candidata a la diputación local en este distrito por Morena y el Partido del Trabajo, Mayra Rubí Rangel, llevó a cabo acciones de promoción proselitista al compartir sus propuestas con los ciudadanos en la vía pública. La banderada reiteró su compromiso de atender las necesidades más apremiantes en el tema de la educación, ello tras la celebración del Día del Docente este 15 de mayo, mediante promover ajustes a las inversiones que se destinan a dicho rubro, rechazando el hecho de que se prioricen otros asuntos como la publicidad gubernamental. En ese sentido, destacó el respaldo que ha recibido por parte del gremio magisterial, los cuales, indicó, han apoyado su visión de proyecto como docente de profesión para mejorar las condiciones educativas en la localidad, refrendando así su compromiso de hacer lo propio desde el Congreso del Estado.
1: Decirles que vamos muy bien, vamos muy contentos. Cada día que salimos, ustedes lo pueden ver en nuestros recorridos. La gente está muy segura de nuestro movimiento y pues ellos se están uniendo más. Entonces sí, vamos con propuestas reales. Ayer fue Día del Maestro, incluso ahí nos estuvimos acercando, llevando las propuestas educativas. Y pues esto es lo que realmente nosotros también recogemos de esos recorridos. Entonces los invitamos a todos que se sigan uniendo y este movimiento está creciendo cada día.
0: En ese sentido, en el tema de educación, candidata, ¿qué es lo que se sigue proponiendo y ofreciendo para la ciudad?
1: Hoy en día sabemos que cada año se destinan 600 millones de pesos a publicidad y solamente se le deja, por ejemplo, al ICIFET solamente 29 millones de pesos al año. Entonces, queremos llegar al Congreso del Estado para ir a reestructurar esos recursos y gestionar que esos presupuestos realmente se destinen a rubros que sean más importantes que una publicidad. Entonces, yo les pregunto a los padres de familia y a los maestros, incluso a los alumnos, ¿qué prefieren? ¿Un cartelón bonito, un espectacular muy hermoso, hablando bien o escondiendo cosas? ¿O techumbres en sus escuelas? Entonces, sí, en temas educativos soy maestra, sé las necesidades reales, nadie me lo platicó, no voy a investigarlo, yo lo viví durante 25 años, entonces conozco tanto como madre de familia como maestra las necesidades que tienen las aulas de todas las instituciones públicas de Piedras Negras.
0: Con imágenes de Israel Calderón para Super Channel 12, Gabriel Méndez Martínez. 9:21, y así también quien tuvo actividad el día de ayer fue el candidato por el Partido Revolucionario Institucional en coalición con UDC, Guillermo Ruiz Guerra, quien de igual forma a través de un megacrucero llevado a cabo en la avenida Juan Pablo II destacó el apoyo que ha recibido por parte de la comunidad y de igual forma reafirmó su compromiso de legislar a favor de la educación y sobre todo a favor de los maestros en la región norte.
2: La Alianza Ciudadana por la Seguridad mostró de nueva cuenta su fuerza al participar este sábado en un megacrucero que encabezó el abanderado a la Diputación Local Guillermo Ruiz Guerra sobre el bulevar Juan Pablo II y República. El candidato señaló que la intención es platicar y presentar sus propuestas a los automovilistas que circulan por dicha arteria, destacando que en esta ocasión lo acompañó su candidato suplente Raúl Cayetano. Indicó que cada vez son más los ciudadanos que se identifican con su proyecto de trabajo y le manifiestan su apoyo para el próximo 7 de junio, lo que le da los ánimos de seguir visitando más colonias y ejidos de la ciudad. Ruiz Guerra señaló que en Coahuila no se va ni a la izquierda ni a la derecha, sino se hace equipo por Coahuila, ya que el día de la elección hay que tomar conciencia, ya que ese día se decide el rumbo del estado.
3: Así es, pues bueno, aquí estamos en este megacrucero donde nos venimos aquí a Juan Pablo II a platicar con todos los ciudadanos que transitan rumbo a su trabajo, ya vienen de regreso, algunos que aprovechan el fin de semana para salir en familia. Pero aquí estamos tocando puertas, estamos visitando las colonias, estamos en Mediacruceros, llevando la oferta política. Me acompaña mi compañero de fórmula, mi amigo Raúl Cayetano, que también juntos estamos tocando puertas en diferentes colonias de Piedras Negras. Nos juntamos en algunos eventos para estar juntos llevando la propuesta, y luego entre semana cada quien anda para poder avanzar tocando puertas en una u otra colonia de Piedras Negras. Mucho ambiente, mucha aceptación, mucha gente que se suma a este gran proyecto de la Alianza Ciudadana por la Seguridad, de la Alianza PRI y UDC. Aquí andamos con todo, trabajando. Hoy más tarde estaremos en el Mercado Zaragoza, estaremos también tocando puertas, el mañana domingo visitaremos alguno de los ejidos, y bueno, aquí andamos puro para adelante, aquí en Piedras Negras, aquí en Coahuila, no vamos ni a la izquierda ni a la derecha, aquí vamos puro para adelante, en equipo por Coahuila, porque es un día importante el 7 de junio, hay que tomar conciencia que este 7 de junio se decide el rumbo de nuestro estado para continuar con esta seguridad. Ánimo a todos y a todos, Dios los bendiga, y aquí andamos puro para adelante.
2: Voz informativa, Ángel Robles Estrada.
0: 9:24 a.m. También la candidata a la diputación por el partido Movimiento Ciudadano, Gabriela López, tuvo un recorrido por las calles de la colonia Bravo, en donde exhibió estos casos que ha detectado en cuanto al condicionamiento del voto durante sus visitas a la ciudadanía en sus domicilios. Continuando con sus recorridos en las calles de Piedras Negras, este sábado la candidata a la diputación local por Movimiento Ciudadano, Gabriela López, estuvo presente en la colonia Bravo, donde, acompañada por simpatizantes del partido, llevó su propuesta política a los habitantes de este sector. En poco más de una semana de haber arrancado las actividades en campaña, aseveró que ha detectado casos donde ciudadanos son condicionados con su voto por ciertas fracciones políticas que tienen injerencia en los temas de apoyos sociales de índole estatal y hasta federal, hecho que reprobó totalmente, ya que consideró obstruye el paso a una verdadera democracia. Por tal motivo, refrendó su compromiso de legislar con total imparcialidad y sin distinción desde el Congreso, ello en aras de representar una diputación justa que priorice la atención a las necesidades de la ciudadanía.
4: Y la verdad es que esta es una campaña con propósito y cada día lo confirmamos. Mira, en los recorridos que hemos andado, la verdad es que hay mucha gente muy asustada, hay mucha gente que ni siquiera quiere salir a votar, y el reto de nosotros es convencer a todos aquellos ciudadanos que por mucho tiempo han sido condicionados. Y lo confirmamos. Mira, dentro de las colonias que hemos recorrido, la gente sigue asustada porque lo siguen condicionando con el voto. La verdad es que para nada está bien, y no se me hace justo que sigan navegando con banderas de apoyos federales, locales y estatales para condicionar a la gente, que si no votan por ellos se los van a quitar. Eso no está bien. Nosotros reafirmamos el compromiso que de llegar al Congreso aquí no va a haber color, no va a haber partido. Aquí el apoyo debe ser justo para todos los ciudadanos.
0: Con imágenes de Israel Calderón para Super Channel 12, Gabriel Méndez Martínez. Y en aras también de escuchar y apoyar a las necesidades del comercio informal, el candidato también por el Partido Acción Nacional, Sergio Borja, recorrió las instalaciones de las pulgas en la colonia Villas del Carmen, esto con la finalidad de platicar con los mismos comerciantes y comprometerse de legislar mejores condiciones para ellos.
2: Previo a iniciar su recorrido por los locales de La Pulga, ubicada en el sector de Villas del Carmen, Sergio Borja Castillo señaló que el contacto con los comerciantes informales forma parte de su agenda de campaña. El candidato del Partido Acción Nacional a la Diputación Local comentó que también con ellos es importante presentarles sus propuestas y retroalimentar su plataforma con sus comentarios y peticiones. Indicó que aunque se les puede hacer la invitación a que se integren a la formalidad, la realidad es que muchos de ellos ven en su emprendimiento una manera de generar ingresos debido a la difícil situación económica que se vive actualmente. Reiteró que buscará ser un diputado de resultados, por lo que ya desde el Congreso buscará sentarse con los locatarios e integrar un esquema en el que dejen la informalidad sin que ello les afecte.
5: Obviamente continuamos con nuestra campaña visitando todos los lugares de nuestra ciudad, y de manera particular hoy estamos en Villas del Carmen. Vamos a visitar, pues, las pulgas de aquí tan populares en nuestra ciudad, pues saludando a los locatarios, saludando a las personas que vienen a hacer sus compras, pues darles a conocer nuestras propuestas, el buscar dentro de lo posible que se adhieran a la formalidad para que reciban beneficios y por supuesto que se tiene que buscar un esquema porque ciertamente el ser emprendedor es complicado, el pagar impuestos, el pagar personal, el pagar los servicios y pues eso obliga a lo que pues por años hemos estado viviendo aquí en Piedras, que tenemos varias pulgas en nuestra ciudad que son muy concurridas. Así que vamos a dejarles el mensaje de Acción Nacional y decirles que en el diputado Sergio Borja, por supuesto que tendrán un aliado para buscar soluciones a la problemática económica que estamos viviendo en esta frontera.
0: ¿Qué se puede hacer por el comercio informal desde el Congreso?
5: Pues mira, yo creo que cuando hay voluntad se puede hacer de todo. Pero yo les he comentado, yo no quiero ser un diputado de la improvisación y de las ocurrencias. Tendríamos que sentarnos con ellos, saber cuáles son sus inquietudes, cuáles son sus demandas y buscar un esquema en el de ganar-ganar.
2: Voz informativa, Ángel Robles Estrada.
0: 9:29 a.m, ahí el resumen de las actividades que tuvieron el día de ayer los candidatos a la diputación local, desde luego por este distrito, cada uno enfocado en atender y promover proyectos para diferentes rubros de la cotidianidad. Momento de hacer nuestra siguiente pausa comercial, nosotros regresamos con más noticias.
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0: deficiencias que hoy en día se siguen señalando, el presidente municipal Carlos Jacobo Rodríguez reiteró que todos los días está trabajando en atender esta situación y eso se hace mediante una estrategia, un plan de trabajo ya armado que tiene la encomienda y finalidad de mejorar y atender todos los servicios públicos de Piedras Negras. Ante los cuestionamientos sobre si se han cumplido los objetivos planteados desde el inicio de la administración, ello para la atención y el mejoramiento de los servicios públicos en la ciudad, el presidente municipal de Piedras Negras, Carlos Jacobo Rodríguez, aseveró que se mantiene activo el plan integral de obras. Reconoció que existen puntuales áreas de oportunidad en materia, principalmente de pavimentación, agua y drenaje, las cuales aseguró que están contempladas en la Estrategia Municipal de Acción con la finalidad de mejorar las deficiencias que se han detectado en cada uno de estos factores. Asimismo, enfatizó el hecho de que se ha realizado una responsable inversión de las finanzas municipales en ese sentido, ya que reiteró su postura de que la grandeza de una ciudad se mide a través de la calidad de sus servicios públicos, por lo que recalcó que se sigue trabajando arduamente en ello.
1: El Piedranero es que yo quisiera tener una varita mágica y hacerla así, pum, y que todo estuviera perfecto, pero pues no lo es así, nunca lo va a ser así. Nosotros entendemos que tenemos muchas áreas de oportunidad que estamos atacando. La grandeza de un municipio se mide a través de la calidad de sus servicios públicos y nosotros hemos armado una estrategia para mejorar los servicios públicos de nuestra ciudad integral. Entonces yo creo que tenemos un gran gabinete, creo que hemos invertido el recurso de manera responsable, pero bueno, los problemas nunca se van a acabar en ninguna ciudad de ninguna parte del mundo. Entonces lo que nos toca a nosotros es siempre tener cabeza fría, tener un estado de paz mental y enfrentar los retos, repito, con cabeza fría, con tranquilidad, para seguir mejorando los servicios públicos de la ciudad.
0: Con información de Armando López Capetillo, voz informativa, Gabriel Méndez Martínez. Y en ese sentido, también en lo que refiere a la atención y el mejorar el servicio que actualmente, o las situaciones que actualmente imperan al interior de Cimas, el alcalde Carlos Jacobo Rodríguez también reiteró el compromiso de que se está trabajando todos los días en acciones puntuales para mejorar la calidad en el suministro de agua y también rechazó nuevamente aquellos rumores que indicaban que la paramunicipal va a privatizarse, asegurando que este es un servicio público y por lo cual mantendrá este mismo rigor.
2: Una de las prioridades en las cuales se trabaja actualmente en el sistema municipal de aguas y saneamiento es entregar agua limpia a la población de Piedras Negras, declaró el presidente municipal Jacobo Rodríguez González. Indicó que por ello se han iniciado los trabajos de desasolve y limpieza, tanto en los cárcamos del río Bravo como en las mismas plantas potabilizadoras y cisternas, y con ello cumplir con los parámetros que marcan las leyes internacionales. El edil aprovechó para reiterarle a la ciudadanía que el sistema no se privatizará, ya que se trata de una farsa y de un discurso que siguen replicando aquellos que buscan perpetuarse en el puesto.
1: Que se entregue agua limpia. Estamos trabajando para que se entregue agua limpia. Estamos limpiando los cárcamos, las cisternas, para que podamos entregar agua conforme a los parámetros y leyes internacionales. Eso es lo que estamos buscando hacer. Y aprovechando la pregunta, una vez más, que no los engañen. Nosotros no vamos a privatizar las Cimas. Es una farsa narrativa que han querido colocar para, de alguna manera, perpetuarse dentro del puesto. Entonces, eso es una mentira. Nosotros nunca hemos propuesto jamás privatizar las Cimas.
2: Con información de Armando López Capetillo, voz informativa, Ángel Robles Estrada.
0: 9:37 la temperatura en los 27 grados centígrados, ahí las declaraciones del alcalde Carlos Jacobo Rodríguez. Habrá que estar muy al pendiente, desde luego, de los avances que se tengan, los diferentes planes de trabajo y estrategias para atender tanto las áreas de oportunidad en los servicios públicos, como también del mismo Cimas, en aras de garantizar un orden y un mejoramiento, desde luego, a la situación que hoy impera en cada uno de estos dos rubros. Vamos a continuar en otra información, y es que también le doy a conocer que el municipio informó que realizará a la brevedad las correcciones pertinentes ante un error que fue detectado en la señalización en justamente los accesos hacia el puente internacional número 1, en este caso el carril del telepeaje que está ubicado o indica un carril totalmente equivocado. Escuche usted.
3: Ante la confusión generada por un error en la colocación de señalamientos que conducen al carril de telepeaje rumbo al puente internacional número 1, ello al indicar que dicho acceso está posicionado en el carril izquierdo de la calle en vez del derecho, el municipio aseveró que atenderá la brevedad de esta situación

0: la cual ha generado la confusión entre los conductores. Así lo mencionó Daniel Omar Aguilar Muñoz, secretario del ayuntamiento, quien indicó que de ello se hará cargo el Departamento de Ingeniería Vial y se notificará oportunamente a la ciudadanía, lo que resaltó evitará aplicar sanciones arbitrarias por parte de la autoridad. En ese sentido, reiteró que los carriles de acceso mantendrán su misma circulación de la calle Ocampo para el cruce por telepeaje y la calle Allende, la fila general de vehículos, rumbo al Puente 1.
1: Precisamente por redes sociales, en la cuenta personal de un servidor, ahí a través del mensajero, me hacían llegar este letrero. Desde luego que tiene un error. Ese letrero lo vamos a... Desde ayer lo revisé con Ingeniería Vial, que es quien se encarga de colocar estos... Pues estos letreros, todo cambio debe ser anunciado con la debida antelación para evitar precisamente pues que las sanciones en materia de tránsito sean arbitrarias. Es decir, si yo no le aviso a la ciudadanía con la debida anticipación, pues no le puedo, o sería muy arbitrario sancionarle. En este sentido, cualquier anuncio, independientemente de que se revise este letrero que sí vi, y por cierto, está trocado porque habla, es verdad, habla trocado... pone a la derecha, en el lado izquierdo, entonces todo eso genera confusión. Ayer lo estuvimos revisando, estoy seguro que el transcurso del día se va a hacer el ajuste necesario. Continuamos igual, como refieres, telepeajes por calle Ocampo y por calle Allende, la fila normal.
0: Con información de Armando López Capetillo, voz informativa, Gabriel Méndez Martínez. 20 minutos a las 10 de la mañana y vamos a pasar a más información de los diferentes dispensarios médicos que actualmente operan a lo largo y ancho de Piedras Negras. Confirmaron que mantendrán el enfoque de una atención integral en el ramo de la salud y de la medicina conforme a los beneficios que este programa implica aquí en la ciudad.
2: Las diversas atenciones que se brindan en los consultorios médicos del municipio tienen como prioridad el cuidado integral de la salud de todas las familias de Piedras Negras, declaró el coordinador de dichos espacios, Ernesto Herrera. El funcionario indicó que entre ellas están las consultas médicas generales, de nutrición y atención de salud bucal, a las cuales tiene acceso toda la población de manera gratuita en dichos espacios. Estableció que de la misma manera, en el Centro de Rehabilitación del Adulto Mayor, también se ofrecen consultas médicas y psicológicas, además de atención con un médico rehabilitador, médicos en geriatría, especialistas en fisioterapia y diversos procedimientos de enfermería.
3: Dice, en los consultorios médicos municipales se ofrecen diversas atenciones enfocadas en cuidado integral de la salud. Entre los servicios disponibles se encuentran consultas médicas generales, consultas en nutrición y atención en salud bucal. Lo que se ve en el consultorio médico del CRAM, que es el centro de rehabilitador del adulto mayor, se brinda orientación básica en salud para personas adultos mayores. Ahí contamos con los servicios de consultas médicas generales, consultas de nutrición, atención bucal, psicología y médico rehabilitador. También contamos con los servicios de médico geriatra, fisioterapia y también procedimientos de enfermería. Ahí mismo se brinda la atención en geriatría, fisioterapia y procedimientos de enfermería, contribuyendo a la prevención, seguimiento y cuidado de distintas condiciones de salud en personas de diferentes edades.
2: Con la información de Armando López Capetillo, voz informativa, Ángel Robles Estrada.
0: 18 minutos a las 10 de la mañana. Vamos a pasar otra información y cambiando de tema, abordando nuevamente cuestiones de índole electoral, y es que de momento sigue en valoración esta solicitud que fue planteada ante el IEC, el Instituto Electoral de Coahuila, con la finalidad de organizar un debate entre los candidatos a la diputación local. De momento esta petición sigue siendo analizada por la dirección ejecutiva o la secretaría ejecutiva de este organismo, pero se podrían tener respuestas ante esta solicitud en los próximos días. Luego de que fuera emitida la propuesta formal ante el Instituto Electoral de Coahuila, ello para la organización de un debate entre las candidaturas a la diputación local en este distrito, actualmente dicha solicitud ya fue remitida a la Secretaría Ejecutiva del organismo para su valoración y posible autorización. Así lo dio a conocer la presidenta del Comité Distrital, Brenda Arrazolo Soto,
2: quien destacó la importancia que tienen estas actividades, ya que permiten a la ciudadanía comparar las diferentes propuestas políticas enfocadas en atender diversos temas y necesidades de la actualidad, a fin de tomar una decisión para el día de las elecciones. Asimismo, invitó a la comunidad a visitar el portal en línea a través de la página www.iecoahuila.org.mx, donde podrán consultar los perfiles de los candidatos en este proceso electoral, así como las plataformas de cada partido político, donde se amplía la información de cada aspirante en esta contienda democrática.
4: Así es, nosotros lo recibimos ese escrito, se remitió a la Secretaría Ejecutiva y pues ahorita se está haciendo esta valoración para la organización, en su caso, del debate.
5: Cabe destacar que bueno, es un ejercicio que resalta la importancia, ¿no? Para, sobre todo para la ciudadanía, este tipo de.
4: Así es, el hecho de que se hagan estos ejercicios democráticos, como tenemos muchos otros más, otras acciones que también estamos realizando, es muy importante para que la ciudadanía emita un voto informado, sobre todo. Y en derivado de este comentario, pues también quiero decirle que en la página del Instituto Electoral tenemos una plataforma, está habilitada una plataforma, se llama Candidatas y Candidatos Conóceles, ¿sí? La ciudadanía puede ingresar a esta plataforma en línea, la liga es iecoa.org.mx, ahí viene un banner en la página de inicio, lo seleccionan y a través de esta plataforma la ciudadanía puede conocer y visualizar lo que son los perfiles de las candidaturas, tanto propietarios y suplentes que están postulados por los partidos políticos, así como de la candidatura independiente. También en esta misma plataforma es muy importante que también la exploren, porque también viene dónde se ubica su casilla. Muchas veces, bueno, pues sé que tenemos que votar el 7 de junio, pero ¿en dónde me toca votar? Simple y sencillamente viene una opción, dice ubica tu casilla, ingresa con su credencial elector, identifican su sección electoral, la identifican y ya les va a arrojar el domicilio en donde estará instalada la casilla, porque ya fue aprobada por el Instituto Nacional Electoral.
2: Con imágenes de Víctor Paralelo para Super Channel 12, Gabriel Méndez Martínez.
0: 15 minutos a las 10 de la mañana, ahí las palabras de la presidenta del Comité Distrital del IEC. Estaremos desde luego pendientes de la respuesta que emita este organismo para que se autorice este debate y se planteen las fechas en que este podría llevarse a cabo entre los candidatos a la diputación. Momento de hacer nuestra siguiente y última pausa comercial. En breve regresamos con la parte final.
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0: historias y aromas a papel recién abierto. Ahí, rodeada de estanterías repletas de títulos y lectores curiosos, Carla Rodríguez, encargada de la librería Educal, habla de los libros como si fueran compañeros de vida. Para ella, la lectura no es solamente un hábito, sino una necesidad humana que ha acompañado a las personas desde tiempos antiguos. A pesar del paso de los siglos y de la llegada de nuevas tecnologías, considera que los libros han logrado mantenerse vivos porque siguen respondiendo a algo esencial: el deseo de imaginar, aprender y conectar con otros.
1: De repente se nos olvida que la literatura forma parte fundamental de los seres humanos. Yo creo que es algo que viene desde tiempos prehistóricos, esta necesidad de comunicación, y a raíz de esta misma necesidad es donde surge este invento llamado libro. Y tan importante es que, a pesar de los siglos que han trascendido desde la primera publicación de un libro en códices, o como se llame, sus versiones más antiguas, sigue persistiendo. O sea, hasta el día de hoy aún tenemos en nuestro haber miles y millones de libros que están al alcance de los muchos lectores que existen en todas partes del mundo.
0: Entre anaqueles llenos de novelas, cuentos e investigaciones, la encargada de la librería insiste en que el mejor momento para acercarse a la lectura es la infancia.
1: Lo ideal es que sea desde pequeños. Un niño que va a la librería de la mano de sus papás es un niño que sabe que los libros son sus amigos y sus compañeros de toda la vida, en diferentes momentos, iniciando por esta parte de infancia donde literalmente van a ser su diversión, hasta llegar a convertirse en el paso de los años en sus compañeros de vida para diferentes situaciones de la vida.
0: En su experiencia dentro de la librería, ha sido testigo de escenas que considera profundamente emotivas, como mujeres embarazadas que compran libros para leerle a sus bebés incluso antes de nacer.
1: Nos da mucho gusto ver cuando vienen las mamás a hacer compras de libros porque están esperando un bebé y quieren empezar a leer aún y cuando su bebé no ha nacido. Eso es algo que me parece muy bonito, que después se refleja porque luego las vemos que vienen ya con los bebés que ya nacidos. Entonces es muy bonito ver ese camino de niños que se construyen en lectores desde el seno materno.
0: Carla admite que durante mucho tiempo creyó que recomendar libros específicos era la mejor manera de formar lectores. Con el tiempo cambió de opinión.
1: Sí sirve, sí funciona, pero creo que el mejor arranque para construir un lector y que ese lector ame los libros es decirle que son bienvenidos a las librerías, que tienen todo el tiempo que deseen, que pueden explorar los libros, que pueden tocarlos, que pueden leer las reseñas, que pueden sentirse en contacto con los autores, y a raíz de esa visita a una librería, ver qué libro es el que los atrapa, qué género literario, qué reseña les llama la atención. Para ti que vas a empezar a leer, necesitas ir a una librería, ver el catálogo, sentirte en contacto, que te atrape, como dicen, que ese libro te seleccione a ti y te lo lleves y lo leas, porque yo siento que es la mejor garantía de que vas a leer el libro.
0: Sin embargo, reconoce que mantener viva una librería no es sencillo. Señala que todavía son pocos los lectores frecuentes y que estos espacios necesitan ser visitados para seguir existiendo.
1: Que la librería es uno de los negocios más difíciles de sostener económicamente, porque son pocos lectores los que hay todavía, los que existen en las ciudades. Quisiéramos que se pelearan por un libro como se pelean por cualquier otro snack o gustito o antojito. Los libros son más difíciles. Entonces, el hecho de que la gente visite las librerías hace que las librerías sigan funcionando.
0: Otro de los fenómenos que celebra es el crecimiento de los clubes de lectura en la ciudad, ya que estos grupos representan una herramienta importante para fomentar el hábito lector y crear comunidad entre personas que comparten historias, opiniones y emociones alrededor de un libro.
1: Fíjate que los clubes de lectura, desde mi punto de vista, es una herramienta buenísima, buenísima. Si tú tienes un grupo de amigos y sientes que tienes ganas de iniciar con este hábito de la lectura, pues basta de decirle a tus 3-4 amigos que a lo mejor no lee ninguno, decir, bueno, y si empezamos a leer un libro al mes, un libro cortito, 100 páginas, 150, 200 páginas. Y una de las mejores experiencias es tener a alguien con quien platicar el libro, porque es muy frustrante cuando encuentras un libro que te gusta mucho y no tienes con quien hablarlo. Entonces, este debate que se genera en los clubes de lectura, en donde hay personas a las que les gusta el libro y hay personas a las que no les gusta el libro, es súper interesante, porque tanto como algunos defienden la postura de los autores, la narrativa, la forma en la que está estructurado el libro, va a haber a quien diga, ¿sabes qué? No me gustó por esto, por esto, por esto. Y eso enriquece también mucho la historia y se crea, se va creando este gusto por decir, bueno, ¿y cuál libro sigue?
0: Más allá del aprendizaje académico, Carla considera que los libros también ayudan emocionalmente y permiten viajar sin salir del lugar.
1: Hay libros que nos relatan de manera estupenda paisajes a los que a lo mejor no nos es tan fácil llegar en este momento, pero en algún momento podríamos hacerlo gracias a la narración que encontramos en un libro. Hay autores que tienen una forma de hacer una narrativa de paisajes, de ambientes, que al momento de leerlos uno siente hasta que está oliendo a lo que huele ese callejón en una calle de tal ciudad. Es muy, muy bonito. Entonces, sí siento que es una manera también de viajar, de conocer culturas, conocer épocas, etapas de la historia. Hay mucho, mucho que podemos tomar de los libros.
0: Cada libro representa una oportunidad de imaginar, sentir y crecer. Una puerta silenciosa que sigue esperando a nuevos lectores entre páginas y estanterías.
1: Entre más lectores seamos en la ciudad, más crecimiento va a haber de diferentes aspectos, no nada más intelectuales, hay también aspectos emocionales que involucran la cercanía con los libros.
0: Con imágenes y edición de Jonathan Esparza, para Super Channel 12, Orquídea López Alec.
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Gracias por continuar con nosotros y le platico cómo será el pronóstico del tiempo para este domingo. Si usted tiene una actividad al aire libre, pues será una condición muy agradable para hacer, aunque está algo bochornoso la tarde. Tendremos una tarde pues nublada y agradable. La máxima para este domingo se espera que la temperatura ascienda a los 35 grados, los vientos hasta estos momentos soplando en calma de 8 a 10 kilómetros por hora. Por la tarde noche la temperatura desciende hasta los 26 grados. Con hasta estos momentos sin probabilidad de precipitación, aunque el día está nublado. Para estas mismas condiciones se extienden para el día lunes, inicio de semana laboral, un cielo nublado el que nos espera, temperaturas cálidas, las cuales tendremos durante el resto de la semana, ya que para este lunes la temperatura máxima se espera haciendo hasta los 36, la mínima a 25, los vientos estos se mantienen soplando de 15 hasta los 29 kilómetros por hora. Sería el día martes cuando se hacen presentes las probabilidades de precipitación, pero estas todavía ligeras en un 50%, la temperatura máxima aún así tendremos tardes calurosas, pues para que usted lo vaya considerando y no olvide mantenerse muy bien hidratado y cuidarse pues de estas altas temperaturas. Para este martes la máxima se espera que ascienda a los 31, la mínima en los 22, y este miércoles ya a mitad de semana se hacen continúan las probabilidades de precipitación, estas aumentan hasta un 70%, pero aún así tendremos condiciones cálidas, la máxima se espera de 32, mínima de 21, y las mismas condiciones prevalecen para el día jueves y viernes. Las probabilidades de lluvias esperan que sean de un 70 hasta 40%, y ya el jueves y viernes las temperaturas máximas descienden, ya estas más agradables, las máximas serán de 28 y 29 y las mínimas de 19 y 20. Así es que usted pues a tomarlo en cuenta, ya sabe, con estas probabilidades de precipitación, por si se hacen efectivas, pues manejar con precaución, y si no, pues a seguirnos manteniendo pues hidratados y cuidarnos de estas temperaturas ya calurosas las que estamos teniendo durante estos días. Así es que ya lo sabe, usted que tenga un excelente domingo, que lo disfrute en familia, nos vemos hasta la próxima.

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1: 1 minuto a las 10 de la mañana, y es así como nosotros llegamos al cierre de esta emisión informativa. Agradecemos que nos haya acompañado, se haya informado con nosotros. Recuerde que yo le espero un punto a las 6 de la tarde con el resumen de la jornada dominical. Muchísimas gracias, muy buenos días, excelente mañana.
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1: Lo saluda con mucho cariño su servidor, Alfonso Gerardo Miranda Guardiola, obispo de Piedras Negras, invitándolos a escuchar este programa, Momentos de Paz. Aquí compartiremos el Evangelio, nuestra reflexión sobre la palabra de Dios, comentarios, cuentos sobre este mensaje hermoso que Dios nos regala cada semana. Aquí estaremos y aquí nos escucharemos. Los bendigo a ustedes, a su familia y a todos.

0: Del Santo Evangelio según San Mateo. En aquel tiempo, los 11 discípulos se fueron a Galilea y subieron al monte en el que Jesús los había citado. Al ver a Jesús, se postraron, aunque algunos titubeaban. Entonces Jesús se acercó a ellos y les dijo: «Me ha sido dado todo poder en el cielo y en la tierra. Vayan pues y hagan discípulos a todos los pueblos, bautizándolos en el nombre del Padre, y del Hijo, y del Espíritu Santo, y enseñándoles a cumplir todo cuanto yo les he mandado. Y sepan que yo estoy con ustedes todos los días, hasta el fin del mundo». Palabra del Señor.
1: Los saludo con mucho aprecio y estima, y les comparto mi reflexión en torno a la fiesta de la Ascensión del Señor 2026. En esta Pascua que estamos viviendo, se oye muy fuerte el eco de las palabras

Él no desea separarse de nosotros ni que nos separemos de Él. Sin embargo, con la ascensión de Jesús comienza la nostalgia de cielo, porque ahora es imposible ya tocar su cuerpo físico, estrechar su mano, ver sus ojos, escuchar sus palabras, caminar con Él. Ha terminado el tiempo de los encuentros, de los abrazos fraternos, de las visitas inesperadas, de las idas a rezar a la montaña. Ha terminado el tiempo cuando Jesús llamaba melodiosamente a cada uno por su nombre, a María, su madre, a José, su padre, a Pedro, la roca, a Lázaro, su entrañable amigo, a Marta y María, sus amigas de Betania. Ha terminado el dulce tiempo del pan y del vino compartido, cuando se sentaba junto a los suyos a la mesa. Ha llegado el fin de los interminables coloquios sobre la barca con los discípulos al surcar el mar de Galilea. Se acabaron las tilapias recién pescadas, asadas y ofrecidas por Él a la orilla de la playa. En fin, 40 días después de la resurrección, los apóstoles se han quedado solos. Eso sí, al verlo ascender, están todos juntos. Los apóstoles en torno a María, la madre de Jesús, formando la iglesia naciente. Y precisamente ahí, al final, antes de que una nube lo oculte, escucharán: recuerden, yo estaré con ustedes todos los días hasta el fin del mundo. Yo estaré con ustedes. Él se quedará, por supuesto, en nuestro corazón, pero también en cada persona cuyas heridas toquemos, en cada enfermo desconsolado que escuchemos, en cada anciano que acompañemos, en cada preso que visitemos, en cada mirada limpia de un niño que cuidemos, en cada pobre que tienda la mano y le ayudemos, en cada persona que llore y consolemos, en fin, en cada persona que alegremos y demos esperanza, allí estará Él. Y también, reitero, dentro de cada uno de nosotros, inspirándonos, fortaleciéndonos, llenándonos de su alegría y de su amor. A partir de aquí, comenzarán los días en que aprenderán a ser verdaderos discípulos, hombres y mujeres de verdad, anunciadores de toda la bondad y belleza que han vivido junto a Jesús, propagadores del mensaje de perdón y salvación para todos, hasta los últimos rincones de la tierra, al precio supremo de derramar su sangre como su maestro. Bauticen, alcanza a decirles, a ordenarles Jesús. Sumerjan a toda la humanidad en el baño de regeneración de la gracia y del Espíritu, para que toda criatura se salve y venga a hacer lo que Dios quiere de ella: exuberante plenitud de vida. En el arte cristiano, añado finalmente, en muchas obras maestras se ve ascendiendo a Jesús, llevando consigo las llagas en sus pies, manos y costado, como si fueran señales del triunfo de su corazón. Se las lleva al cielo para ofrecerlas a su Padre. Nos las deja en la tierra, innumerables, para que las sigamos curando. Que el Señor te bendiga. En nombre del Padre, del Hijo,

Bien, hermano, la reflexión que les comparto se titula Un golpe de amor. Esta es una historia real. Hace algunos años el padre Fabián estaba en su casa parroquial preparando sus tareas como cualquier sábado, cuando escuchó que llamaban a la puerta con un golpe que no era cualquier golpe, sino un grito silencioso pidiendo ayuda. Al abrir, se encontró con algo que jamás olvidaría: un bebé recién nacido, envuelto con delicadeza. Se me ablandó el alma, confesó el padre Fabián. En medio del asombro no hubo dudas ni reproches, solo amor. Llamó de inmediato a una doctora, buscó ayuda y mientras el pequeño era atendido le dio un nombre, Juan Francisco. Pero lo que vino después fue aún más fuerte. Mientras muchos supieron aquella noticia, comenzaban a juzgar a la madre. El sacerdote hizo algo distinto. Defendió su dignidad. Dijo, no lo abandonó, lo dejó en un lugar seguro. La madre lo amó hasta el extremo, pues le dio la vida. Ella le dio algo sagrado que nadie más le podemos dar. Y ahora lo ha puesto en un lugar de amor. Sus palabras rompieron la lógica del mundo, la lógica de aquellas personas, porque donde otros ven culpa, él vio el dolor de una madre. Donde otros hicieron señalamientos, él eligió tenerle compasión. El padre, en una entrevista, dijo, este bebé no apareció en cualquier sitio, apareció en la puerta de una casa donde vive Dios. Y eso lo cambia todo. Esta madre afligida confió. Confió en que aquí sería el bebé cuidado, respetado, amado. Porque a veces detrás de una decisión difícil hay una historia que nadie conoce, una lucha silenciosa, una herida que no se ve. Y el verdadero cristiano no responde con juicios, sino lo hace con amor. Mis hermanos, estamos llamados a vivir en el amor, a permanecer en Dios. Jesús nos ama tanto que es incapaz de abandonarnos. Él no se aparta de nuestro lado, sino que tiende lazos de amor más profundos que van más allá de los físicos. El Señor regresa al Padre, pues su misión ha sido cumplida. La redención de toda la humanidad se ha realizado por su amor. Ahora Él estará con nosotros, haciéndonos partícipes de sus misterios de amor. En sus sacramentos, en la Eucaristía, por supuesto. Y Él camina con nosotros en nuestro interior, con las luces y las gracias de su Espíritu. En la historia de hoy, termina con una verdad y un compromiso, decía el padre Fabián. El verdadero cristiano no responde con juicio, responde con amor. No abandonemos al que busca a Dios. Ayudémoslo a encontrarlo y a seguirlo. No abandonemos al que sufre y está en necesidad. Tengamos compasión y misericordia con él. No abandonemos al que necesita ser escuchado. Demos tiempo y tengamos cercanía con el otro, que trae sus propias luchas interiores. No abandonemos a nadie, porque un cristiano debe responder con amor, porque Cristo nos amó primero. Te invito a que hagas tuyas estas palabras de este hermoso himno de la Liturgia de las Horas, que en particular es uno de mis preferidos. Y este himno nos invita a estar unidos siempre al Señor.
nos permite manifestar nuestro deseo de pertenencia absoluta a nuestro Dios, a nuestro Señor. Y dice: estate, Señor, conmigo, siempre sin jamás partirte. Y cuando decidas irte, llévame, Señor, contigo, porque el pensar que te irás me causa un terrible miedo de si yo sin ti me quedo, de si tú sin mí te vas. Llévame en tu compañía, donde tú vayas, Jesús, porque bien sé que eres tú la vida del alma mía. Si tu vida no me das, yo sé que alcanzarla no puedo, ni si yo sin ti me quedo, ni si tú sin mí te vas. Por eso, más que a la muerte, temo, Señor, tu partida, y quiero perder la vida mil veces más que perderte, pues la inmortal que tú das, sé que alcanzarla no puedo, cuando yo sin ti me quedo, cuando tú sin mí te vas. Amén. Que el Señor nos bendiga a todos.

0: Nos estamos acercando ya a la fiesta de Pentecostés, una de las celebraciones más importantes para la vida de la iglesia, porque en ella recordamos la venida del Espíritu Santo sobre los apóstoles y el nacimiento visible de la iglesia. Pero para comprender verdaderamente la grandeza de Pentecostés, es muy importante descubrir que el Espíritu Santo no aparece hasta el Nuevo Testamento, sino que más bien desde las primeras páginas de la Sagrada Escritura ya encontramos la presencia misteriosa y poderosa del Espíritu de Dios actuando en la historia de la salvación. En el Antiguo Testamento, una de las palabras más importantes para hablar del Espíritu es la palabra hebrea Ruaj. Esta palabra puede traducirse como viento, aliento, soplo o espíritu. ¿Y qué hermoso significado tiene esto? Porque el Espíritu de Dios es precisamente ese soplo que da vida, que anima, que mueve, que transforma y que da fuerza. Desde el inicio de la creación encontramos esta presencia. En el libro del Génesis se nos dice, por ejemplo, ya en el versículo 2 del primer capítulo, que el Espíritu de Dios se movía sobre la superficie de las aguas. Antes incluso de que el mundo tomara forma, ya estaba ahí la presencia del Espíritu Santo, preparando la creación, llenándola de vida. Más adelante, en el mismo relato de la creación del hombre, Dios forma el ser humano del polvo, de la tierra, y sopla en él aliento de vida. Ese soplo, ese ruaj, es también signo de la acción del Espíritu. Por eso, cuando hablamos del Espíritu Santo, hablamos de Dios que da vida, que sostiene la existencia, que renueva el corazón humano. El Salmo 104 lo expresa bellamente cuando dice: envías tu Espíritu y todo será creado y se renovará la faz de la tierra. El Espíritu no es algo abstracto o lejano, es la presencia viva de Dios actuando continuamente. En el Antiguo Testamento el Espíritu Santo desciende sobre personas concretas para capacitarlas en una misión. Por ejemplo, el Espíritu viene sobre Moisés para guiar al pueblo de Israel, sobre los jueces para defender a la nación, sobre los reyes, especialmente en David, y sobre los profetas para anunciar la palabra de Dios. Cuando Samuel unge a David como rey, la Escritura dice: desde aquel día vino sobre David el Espíritu del Señor. Es decir, el Espíritu fortalece, ilumina y acompaña a quienes Dios llama. Pero quizá una de las partes más hermosas en el Antiguo Testamento donde contemplamos esta presencia del Espíritu es cuando los profetas comienzan a anunciar que llegará un tiempo nuevo, un tiempo en el que Dios, el Espíritu de Dios, será derramado sobre todos. El profeta Joel lo proclama así: derramaré mi Espíritu sobre toda carne. Y el profeta Ezequiel transmite esta promesa de Dios cuando escribe: les daré un corazón nuevo y pondré dentro de ustedes un espíritu nuevo. Aquí ya aparece claramente la esperanza de una renovación profunda, no solo exterior, sino interior. Y todo esto encuentra su plenitud en Pentecostés. Aquello que en el Antiguo Testamento era anunciado, esta figura, esta promesa, en Pentecostés se vuelve realidad plena. El Espíritu Santo desciende sobre la iglesia y transforma el miedo en valentía, la tristeza en alegría y el encierro en misión. Por eso, acercarnos a Pentecostés no es simplemente prepararnos para una fiesta más, es abrir el corazón para que el Espíritu Santo también actúe en nosotros. Tal vez podríamos preguntarnos: ¿estoy dejando que el Espíritu de Dios conduzca mi vida? ¿Escucho sus inspiraciones? ¿Le permito renovar mi corazón? El Espíritu Santo sigue actuando el día de hoy. Cuando alguien perdona, cuando alguien sirve con amor, cuando una persona vuelve a Dios, cuando la iglesia anuncia el Evangelio, cuando nace la esperanza en medio de la dificultad. Prepararnos entonces para Pentecostés significa también pedirle a Dios un corazón dócil, abierto y disponible. Sería hermoso que durante estos días podamos invocar más frecuentemente al Espíritu Santo. Con una oración sencilla, decirle: ven Espíritu Santo, ilumina mi mente, fortalece mi corazón, renueva mi vida. Porque el Espíritu no solo transformó a los apóstoles hace 2000 años, también puede transformar nuestra vida el día de hoy. Queridos hermanos, que esta cercanía de Pentecostés nos ayude a redescubrir la presencia viva del Espíritu Santo, ese soplo divino, ese ruaj, que desde el Antiguo Testamento ya preparaba la obra maravillosa de Dios, que podamos abrir el corazón a su acción y dejarnos conducir por Él cada día. Si alguien quiere enviar alguna sugerencia o algún tema para el programa, Puede hacerlo a través de Facebook o Instagram, a través de las cuentas oficiales de la diócesis de Piedras Negras. Le saluda con afecto y oración su amigo, el padre Cosme Alexis Cuesta.
1: Gracias por acompañarnos y escucharnos. Pido a Dios por ustedes, por su familia, que el Señor los proteja, los guarde y los bendiga. Nos vemos la próxima semana.
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4: El ángel del Señor anunció a María y concibió por obra del Espíritu Santo. He aquí la esclava del Señor, hágase en mí según tu palabra. Y el Verbo se hizo carne y habitó entre nosotros.
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Muy buenas tardes, 12:07, provecho a toda la gente que está en los sagrados alimentos. Hoy es domingo de barbacha, hoy es domingo de ir a la iglesia, hoy es domingo de menudo, y hoy es menudo de estar feliz, contento y alegre con toda la familia. Es por eso que mandamos saludos a mi buen amigo Alejandro Becerra y a toda la raza que está allá en el rancho. Los Becerra están echándole ganas, están ahí con pues con todo el ambiente, por supuesto, con la música a todo vuelo, y está sonando la estación de la raza, papá. Quieren el chubasco con Carlos y José. Muy buenas tardes en la estación de la raza, allá en el rancho Los Becerra. Los saludamos, y a toda la gente que está en familia, por supuesto, el saludo es para ustedes.

Oye, están pegando las venenosas, dice Orlando, puras de esas, compadre, puras de esas, y pues con gusto vamos a complacer a toda la gente que le gusta la música norteña. Son las 12:14. Buenas tardes en la Estación de la Raza.

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1: 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Te invitamos a rezar un Ave María por la paz del mundo y nuestras familias.
2: Dios te salve María, llena eres de gracia, el Señor está contigo. Bendita eres entre todas las mujeres y bendito es el fruto de tu vientre Jesús. Santa María, Madre de Dios, ruega por nosotros los pecadores, ahora y en la hora de nuestra muerte. Amén.
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1: Pues vuelve el sábado y también el domingo, porque es 17 de mayo, domingo, en la Superestelar 107.9, la estación de la raza. 1:08. Buenas tardes. Les saludamos con gusto. Aquí está Yahari con el saludo a toda la gente de la región carbonífera. Se llama Vuelve el

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0: problemas son lecciones, porque la vida es dinámica, está en constante movimiento. Por eso debes estar atento al presente, porque en este momento estás sembrando lo que recogerás mañana. Este fue un momento ANSPAC.
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5: 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Si no encuentras la felicidad, solo escucha tu corazón. Lo que llamamos problemas son lecciones, porque la vida es dinámica, está en constante movimiento. Por eso debes estar atento al presente, porque en este momento estás sembrando lo que recogerás mañana. Este fue un momento, Anspac.
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1: Hola, hola, muy, pero muy buenas tardes. ¿Cómo están? ¿Cómo se lo estén pasando en este domingo, dominguito familiar? Domingo 17 de mayo del 2026. Son las 3 de la tarde con 13 minutos, 3 con 13. La temperatura en Piedras Negras, tenemos 33 grados centígrados. Sensación térmica en los 32 grados. Para esta tarde de domingo, se espera alcanzar una temperatura máxima en los 34 grados, ya por la noche temperatura mínima en los 25 grados centígrados, ráfagas de viento de hasta 21 kilómetros por hora. Y para el día de hoy se espera un cielo parcialmente nublado aquí en Piedras Negras. El WhatsApp de cabina para que se comuniquen con nosotros es el 878-791-9303, 878-791-9303, para que manden sus saludos, dedicaciones, felicitaciones a los cumpleañeros de el día de hoy, 17 de mayo, a quien esté festejando algo en especial, o simplemente para mandar sus saludos, pedir su rola favorita aquí en la estación de la raza. Yo te voy a estar acompañando hasta las 7 de la tarde para que te comuniques con nosotros, pidas tu rola favorita, y mientras te dejo con esto de Grupo Frontera. Esto se llama Ojitos Bellos y lo escuchas a través de Superestelar.

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1: Un momento, Anspach. Si no encuentras la felicidad, solo escucha tu corazón. Lo que llamamos problemas son lecciones, porque la vida es dinámica, está en constante movimiento. Por eso debes estar atento al presente, porque en este momento estás sembrando lo que recogerás mañana. Este fue un momento Anspach.
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3 de la tarde con 34 minutos, 3 con 34, continuamos con más a través de Superestelar 107.9. Oye, le mandamos el saludo para nuestro buen amigo Mandito Hernández, que se comunica con nosotros y nos pide esto de la fiera de Ojinaga. Se llama Infinito, nos escucha ya en la colonia Doctores. Dice que él siempre escucha la Superestelar, que no le cambia.

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1: Un saludo para todos los amantes de la cumbia, pero rebajada.

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0: Son las 3:46, 3:46. El WhatsApp de cabina 878-791-9303 para que se comuniquen con nosotros a través del WhatsApp, para que manden sus saludos, pidan su rola favorita a través del 878-791-9303. Tenemos llamadita, vamos a ver quién anda en la línea. A ver. Super Estelar, buenas tardes.
1: Buenas tardes, Tania.
0: ¿Qué onda, Ramoncito?
1: Bien, ya te estamos escuchando.
0: ¿Andas allá en la Buenavista?
1: Sí.
0: ¿Y andas vaquero?
1: No, te dije por jugar que más tarde.
0: Ah, más tarde vas a andar vaquero. ¿A dónde vas? Que no me invitas.
1: Pero bueno, Tania.
0: ¿Mandé?
1: Hoy, no sé si te acuerdas que te dije que tenías cumpleañero.
0: Sí, sí me acuerdo.
1: Hoy los cumple.
0: ¿Y ayer se festejó?
1: Sí, y hoy tiene doble festejo.
0: ¡Ay, mira! ¡Qué padre! ¿Y me vas a traer pastel, Ramoncito?
1: Adivínale dónde hace un festejo.
0: ¿En dónde?
1: En la Plaza Vía de Fuente.
0: ¡Ay, a poco sí!
1: Sí.
0: ¿Y me vas a traer pastel, Ramoncito?
1: Están preguntando, Tania, ¿que a qué hora sale?
0: ¿A qué hora salgo? A las 7.
1: A esas horas no puedes ir un rato.
0: Ah, pues déjame ver.
1: Oye, Tania.
0: Dime.
1: ¿Qué nos pasa hoy?
0: Ahorita voy a poner chipón.
1: ¿Para quién? ¿Para Michelle?
0: Para ti.
1: ¿Y para Michelle no?
0: También.
1: Oye, Tania.
0: Mande.
1: Mándale un saludo a tu compañero ahorita, Orlando Medellín.
0: A Orlando.
1: Sí.
0: Bueno, ¿a quién más?
1: A la más pechocha de Nikki.
0: A la Nikki.
1: Sí.
0: ¿Ya no te has peleado con Nikki?
1: No.
0: Ah, tú muy bien, porque a Nikki nomás le gusta andar peleando, ¿verdad que sí?
1: Sí, oye. Chica, ven, vamos a mandar un saludo a mi amiga Nikon.
0: ¿Quién más?
1: Y a su mami, Darisa.
0: ¿Dónde nos escuchan?
1: En Agüena.
0: Ya está, Ramoncito.
1: Oye, España, ¿quieren las dos carnales, la tendrá, el envidioso?
0: A la del envidioso, ahorita la ponemos.
1: La que dice, ¡tóxica!
0: ¿Pero esa no es la del envidioso?
1: ¿Eh?
0: ¿Esa es otra, Ramoncito?
1: Dice los papás de Michelle, ¿qué crees?
0: ¿Qué?
1: Que tienen ganas de bailar.
0: ¿Tienen ganas de bailar?
1: Sí.
0: ¿Ahorita con la del chipón se ponen a bailar?
1: Quieren bailar con la locutora que está en cabina.
0: ¡Ándale!
1: Michelle, ¿y eso? Quiere bailar contigo, Michelle.
0: ¿Michelle quiere bailar conmigo?
1: Sí.
0: Bueno, pues ahorita con la del chipón bailamos, ¿va, Ramoncito?
1: Ah, bueno, te estamos aceptando.
0: Ándale, pues.
1: Gracias.
0: De nada, Ramoncito, bye bye. Ahí está Ramoncito Covarrubias reportándose con nosotros. Y lo prometido es deuda. Nos vamos con esto del Penco Leandro Ríos. Se llama Chipón.
2: ¡Quítas y Samar!
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Son las 4 de la tarde con 10 minutos, 4 con 10. El WhatsApp de cabina 8787919303. Continuamos con música. Viene Eden Muñoz. Se llama Mi Yo de Antes.

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las 6 de la tarde. Este es un momento de reflexión. ¿De qué le sirve al hombre ganar el mundo entero si se pierde a sí mismo?

0: Hombre se quita la vida en la colonia Las Torres, van 17 suicidios en lo que va del año en Piedras Negras. Sin efecto, mandamiento judicial en contra de Iván N. es dejado en libertad tras una orden judicial. Cateo en el rancho La Pasadita, decomisa un rifle calibre 22 y dos casquillos de bala. Piden comerciantes agilizar cruces en los puentes internacionales para reactivar el flujo de ventas en Piedras Negras. Municipio regulará ante el INE la colocación de propaganda pintada en las bardas de los candidatos a la diputación. Descarta jurisdicción sanitaria instalar un módulo de revisión de la salud en Piedras Negras durante los tiempos de la Copa del Mundo. Con esto y mucho más, nosotros listos en esta tarde de domingo, así comenzamos.
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0: Seis de la tarde con 3 minutos, la temperatura en los 39 grados centígrados. Importante conocer cómo pintarán las condiciones climáticas para este cierre del fin de semana en este domingo y los próximos días. La mínima pronosticada para esta noche será de 25 grados centígrados, 77 grados Fahrenheit, y se mantiene una posibilidad de un 20% en cuanto a la presencia de lluvias. La humedad en el 53% y las ráfagas estarán soplando de viento, claro está, en los 32 kilómetros por hora, más de una sensación de 34 grados Celsius, inclusive ya superando esta temperatura a poco menos de los 40 grados centígrados. ¿Qué nos depara las temperaturas para estos próximos días en la siguiente semana del presente mes de mayo? Mañana lunes 18, máxima los 36 grados Celsius, mínima los 25 hacia la noche. El martes 19, 35 grados centígrados la máxima, 95 grados Fahrenheit, la mínima hacia la noche en los 22 grados Celsius, con un 50% de posibles lluvias y viento soplando en los 57 kilómetros por hora. Para el miércoles la temperatura reduce significativamente en los 32 grados centígrados como máxima, 21 grados centígrados la mínima, pero atención porque hay posibilidades de tormentas hasta en un 60%. Ya para el jueves 21 se sigue mejorando las condiciones climáticas y sigue bajando el termómetro con una máxima que estará en los 29 grados centígrados, 85 Fahrenheit, la mínima hacia la noche en los 19 Celsius con la posible presencia de chubascos hasta en un 70% y viento soplando en los 30 kilómetros por hora. Finalmente el próximo viernes 22 de mayo arrancando el fin de semana, máxima en los 29 grados centígrados, 84 grados Fahrenheit, la mínima hacia la noche en los 19 Celsius, en un día que estará en su mayor parte soleado, con 40% de posibles lluvias y vientos soplando en los 26 kilómetros por hora. Así es como estará el pronóstico del tiempo.
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0: 6 de la tarde con 5 minutos. ¿Qué tal? Muy buenas tardes. Un gusto saludarle y como siempre darle la más cordial de las bienvenidas hasta la emisión nocturna de Telezócalo, agradeciendo el favor de su atención en este domingo ya 17 de mayo. Mucha variedad de información que darle a conocer. A nombre de todo este gran equipo de trabajo, su servidor, estaremos dándole lo más importante de la información en los próximos 60 minutos. En esta tarde de domingo, ligeramente calurosa, empiezan a hacerse presentes todavía estas afectaciones por el calor, por este panorama de cara a lo que será la llegada de la estación de verano, y es una probadita, pudiéramos decir, de lo que pudiera venir en cuanto a las condiciones del clima. Antes de iniciar con la información, importante también saber saber qué tanto pinta el panorama en los puentes internacionales, cómo están las filas de cruce rumbo a la vecina ciudad de Eagle Pass. Vamos a ello para conocer justamente el tráfico en ambos puentes. Puente internacional número uno, el tráfico o la fila de vehículos en un lleno total. De caseta a caseta, lo que se aprecia en las imágenes totalmente en vivo de Super Channel 12 es el panorama o el alcance de las filas para que usted lo tome muy en cuenta, sobre todo extreme precauciones si está en sus planes visitar la ciudad de Eagle Pass. El puente internacional número dos, el puente Coahuila 2000, presenta una diferencia importante ya que no tiene una acumulación de vehículos considerable a comparación del puente 1. Ya le estaremos mostrando la comparativa de ambos puentes, puente 1, puente 2. En estos momentos el puente 2 es su mejor opción para cruzar ya que no presenta fila alguna. El puente 1 está totalmente lleno en esta tarde dominical. 6:07 p.m. Momento de conocer la información y resumen de la actividad policíaca más relevante en este fin de semana. Saludo con mucho gusto, ya está listo en la línea nuestro compañero Armando Valdés con su reporte de esta tarde. Armando, ¿cómo estás? Buenas tardes, te escuchamos.
2: Buenas tardes, Gabriel. Buenas tardes a la audiencia de Radio Zócalo y Telezócalo Vespertino. Bien, tenemos que el suicidio número 17 en Piedra Negra se registró la madrugada pues de hoy, cuando un exelemento de tránsito y policía municipal se colgó en su cama. Esta hora occiso fue identificado como Arturo A, de 69 años de edad, quien tenía diabetes y como consecuencia le cortaron las piernas desde hace 5 meses. Vivía con Wilber Rosario Reyes, de 52 años, en el domicilio en la calle Río Orinoco 418, en la colonia Las Torres. Y mencionó, la persona mencionó que cerca de la medianoche Arturo le solicitó que lo llevara al baño. Así lo hizo y posteriormente Arturo le solicitó que se retirara, que se fuera a descansar. No fue hasta las 3:40 que se levantó y vio que estaba colgado del cuello de un mecate que hizo para subirse a su cama. Ese estaba colgado ahí en la misma cama. La persona habló al departamento de bomberos, que acudieron al reporte, pero la persona ya había fallecido. Elementos de la Fiscalía General del Estado iban a investigar este caso para confirmar que se trataba de un suicidio por ahorcamiento. Cabe hacer mención que uno de los hermanos de este conocido tránsito, nombre Arturo, también se había quitado la vida años atrás allá en la población de Nava, Coahuila, luego de una situación sentimental. Y bueno, en otra información, el mandamiento judicial en contra de Iván N. quedó sin efecto después de que el juez penal ordenara su inmediata libertad al llevarse a cabo una segunda audiencia inicial. La audiencia programada para el sábado al mediodía fue diferida para horas más tarde, debido a que la hora imputado se encontraba siendo acusado por las lesiones a Eugenio Salinas Diseño, de 20 años, en la colonia central. En un after, pues esta persona había salido de una operación. En un video se observa a Eugenio y a su hermano junto con otras personas que atacan a Iván, quien al defenderse de la agresión lesionó a uno de los sujetos. El viernes por la mañana, cuando acudió a presentar la denuncia, fue asegurada por los elementos policíacos que le complementaron mandamiento judicial. Sin embargo, existía por medio un amparo de la justicia federal. Cuando era trasladado al centro de detención social, Iván N., con los elementos policíacos, impactaron una unidad contra un poste, luego que aparentemente les atravesara un vehículo. La persona fue trasladado a la Clínica México, donde se encontraba internado desde ese día. Se han llevado a cabo algunas cirugías, por lo tanto no pudo llevarse a cabo la audiencia. Sin embargo, cuando se llevó a cabo una segunda audiencia inicial, ya más tarde, casi a la noche, pues prácticamente anoche, el juez decretó la inmediata libertad de Iván N. Ordenó una audiencia mediante cita posteriormente, cuando esté en condiciones que pueda declarar. Aunque el caso sigue abierto, la Fiscalía General del Estado no apeló la resolución debido a que no puede dar, ya que es una orden del juez. Sin embargo, pues el abogado de la supuesta víctima podría presentar un amparo ante la justicia federal. En otra información, de elementos de la Fiscalía General del Estado, en cumplimiento a unas personas que se balearon en el mes de febrero en un rancho en la población de Hidalgo, Coahuila, llevaron a cabo un cateo en esa población. Era el cateo realizado en el rancho La Pasadita, donde dos rancheros se balearon el 13 de febrero de este año tras un problema entre los mismos, donde uno resultó con la lesión en el abdomen y el otro en el pecho, así como en un costado, y que en su momento pudiera estar delicada su vida o presentaba peligro de su vida, pues por la cercanía nos trasladaron a las dos personas a Nuevo Laredo. No se habían hecho algunas indagaciones, sin embargo, bueno, la Fiscalía General del Estado tenía abierta la carpeta de investigación por el caso, por lo que se realizó el cateo. donde se decomisó un rifle calibre 22, así como dos casquillos de bala calibre 22 que aún se encontraron en el lugar. Estos se llevaron a la carpeta de investigación para continuar con las indagaciones correspondientes. En otra información, un sujeto apodado el Chango de la colonia Gobernador está siendo acusado de robarse prácticamente una bolsa a una mujer, una cartera, donde se encontraban sus pertenencias, tarjetas bancarias de débito, de crédito, así como sus pertenencias, también otros dinero que tenía. Y bueno, pero este sujeto se empezó a gastar o a comprar con las tarjetas. Sin embargo, nunca imaginó que fuera grabado en videos cuando realizaba algunas compras. El Chango es de la colonia Gobernador. La afectada acudió a presentar la denuncia formal el día de mañana ante el Ministerio Público para ubicar al sujeto y procesarlo por el delito de robo. En otra información, autoridades de los tres niveles de gobierno siguen con la vigilancia en la ciudad con el fin de mantener la seguridad. Aquí mismo, elementos de la Policía Civil Coahuila, Policía de Investigación Criminal, así como autoridades militares. Cada una de las corporaciones policíacas realiza una acción dentro de su jurisdicción y en forma conjunta se busca con estas acciones continuar con la tranquilidad que existe. Dentro de los operativos, principalmente en forma aleatoria, se busca que los automovilistas no porten armas de fuego. Asimismo, en las colonias se realizan revisiones a los jóvenes que se encuentran en sectores que no porten armas blancas para provocar riñas o bien trasladen objetos robados. Esto se hace de manera preventiva por parte de las autoridades de los tres niveles de gobierno. La Fiscalía General del Estado también revisan los antecedentes de los sujetos y están pendientes por mandamientos judiciales o bien por algún tipo de alguna denuncia que puedan tener en su contra para seguir cumplimentando mandamientos judiciales. Así que, Gabriel, audiencia de Radio Zócalo y Telezócalo Vespertino, esta es la información policíaca más importante generada al momento.
0: Armando, es necesario mencionarlo y parecía inclusive una lamentable coincidencia el hecho de que cada domingo platicando contigo y escuchando tu reporte nos compartas un caso más de una persona que ha decidido terminar con su vida. Y no solamente eso, sino que ya al día de hoy con el que nos reportas estamos hablando de 17 casos oficialmente ya tomados en conocimiento en lo que va de este año, Piedra Negra. Estamos hablando que apenas estamos en 5 meses del año y esta cifra empieza a subir y empieza a preocupar. Desde luego.
2: Así es, esta cifra podría aumentar. Cabe hacer mención, Gabriel, que hasta el 30 de abril llevaban 14, ya en este mes de mayo son 3 los suicidios aquí en Piedra Negra, recordemos, uno con arma de fuego, y estos dos últimos casi en las últimas 48 horas, el de la mujer el día de ayer. De estos suicidios, principalmente de acuerdo a la misma estadística que se presenta, son personas de 20 a 86 años de edad. Había 17 hombres y una mujer, pero pues ahora aumenta el caso, ya son 2 mujeres las que se quitan la vida. Cabe hacer mención que en lo que es en la región de los 5 manantiales han fallecido dos suicidios, se han reportado 2 suicidios en Ada, 2 en Allende y 1 en Más en Villa Unión. Es decir, en toda la región norte 1 se han registrado 22 suicidios. Es decir, es una cifra considerada alta, como lo mencionamos, luego de que también se hayan presentado hasta el momento más de 45 intentos de suicidio en este mismo lapso de tiempo. Es decir, pues como lo señalas, cada domingo se presenta o un intento de suicidio o lamentablemente un suicidio, como en este caso. Cabe hacer mención que en 2025 fueron 33 los suicidios, y pues así como es la cifra, pues vamos a ver cómo concluimos este 2026.
0: Totalmente impactante y lamentable estas estadísticas que hay que mencionarlas, no hay que ser ajenos a la realidad, bien lo señalabas, Armando, y bueno, esperar cómo sigue el comportamiento en esta incidencia que esperemos sea la baja en los meses que restan de este 2026. Te agradecemos entonces el reporte, la información, Armando, esperando que pases una excelente tarde de domingo.
2: Igualmente para ti, Gabriel, estaremos pendientes. Buenas tardes.
0: Buenas tardes y muchas gracias a nuestro compañero Armando Valdés por su reporte policiaco. 17 suicidios en lo que va de este 2026. Y apenas estamos en mayo. Habrá que esperar que esta incidencia de verdad pueda ir a la baja y así también tanto sociedad como autoridad hagamos lo propio para atender esta problemática. 6:15 p.m, momento de hacer nuestra primera pausa comercial. En breve regresamos con mucho más.

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7: Para mandar un grato saludo a todo el magisterio que, bueno, desde este viernes tuvo bien el festejo de su día. El reconocimiento a su labor, especialmente a la docente Asenet Martínez, que siempre está muy al pendiente de estas emisiones informativas y que mandamos un grato saludo en esta emisión nocturna de Telezócalo. Momento de continuar con más información, y es que aterrizando en temas de la actualidad, la saturación en el cruce de la denominada ruta fiscal sigue afectando a todos los comerciantes, especialmente el gremio transportista, por lo cual ya se solicitó tomar medidas urgentes para agilizar el cruce comercial.
8: Durante la última reunión del Consejo Directivo de la Cámara Nacional de Comercio, un buen número de socios externaron al presidente del organismo, Benito Martínez, a que haga gestiones pertinentes para que se agilice el cruce en los puentes internacionales. Así lo declaró el comerciante local Héctor Rodríguez López, quien dijo que la demora de hasta más de 3 horas para poder llegar a los Estados Unidos ya está generando afectaciones en las ventas de muchos establecimientos. Indicó que son los propios clientes del lado americano quienes manifiestan que el solo hecho de saber que perderán tanto tiempo en regresar a Eagle Pass están evitando cruzar a esta frontera. Agregó que se espera que a esta petición se sumen los comerciantes de los negocios de la vecina ciudad de Eagle Pass, ya que también ellos están viendo afectados con la poca visita de clientes mexicanos.
9: Así es, fíjate que en reuniones con el presidente y el consejo de la Cámara de Comercio le externamos al presidente que hiciera las gestiones pertinentes con las autoridades de ambos lados de la frontera, porque nosotros como comerciantes sí ya estamos resintiendo las demoras en los cruces internacionales. La gente nos está externando en nuestros comercios que pues le piensan, así para hablar así en términos muy coloquiales, le piensan para venir a Piedras Negras a consumir, a los servicios médicos y demás, porque pues las horas de regreso que hacen, pues es un viacrucis y la gente no quiere pasar por eso. Y desafortunadamente, hasta para los que traen Sentry, horas para cruzar, cosa que nunca se había visto. Y pues bueno, ya para muchos externan que pues el tener el Sentry ya no les es muy atractivo y no les facilita el cruce, y pues inclusive hasta ellos ya le piensan para venir a Piedras Negras. Y yo siento que es algo bien importante, porque pues hasta para el comercio de Eagle Pass, yo siento que también la Cámara de Comercio de Eagle Pass debería de hacer las gestiones pertinentes también, ¿verdad?, en coordinación con la de Piedras Negras, pues para ver qué se puede hacer, porque es algo que definitivamente nos afecta a todos los comerciantes de ambos lados de la frontera.
8: Con imágenes de Diego Armando Marrujo para Super Channel 12, Ángel Robles Estrada.
7: Y justamente esta situación en la saturación de la ruta fiscal y las afectaciones al gremio transportista y al comercio internacional está generando que precisamente algunas empresas, sobre todo del gremio transportista, estén optando por hacer uso de otras fronteras y otras aduanas, aunque esto represente costear mayores costos, valga la redundancia, en la logística.
8: Aunque reiteró que habrán de estar atentos a los resultados que arroje el uso de un nuevo horario de cruce para los camiones de carga por el puente internacional 2, hay algunas compañías que siguen viendo otras opciones. Manuel González Bernal, empresario transportista, reconoció lo anterior y dijo que algunos compañeros siguen enviando sus unidades por otras aduanas, ya que eso les garantiza el poder cumplir con sus compromisos de entrega de mercancía. Mencionó que entienden que eso les puede representar un aumento en sus costos de logística. Sin embargo, deciden hacerlo ya que entienden que es más importante responder al cliente y no perder contratos.
10: En realidad, esta semana es cuando vamos a sentir ya el rigor porque las empresas están funcionando al 100. Aún así, hay empresas que están dedicándose a mandar sus mercancías por fronteras contiguas, que era lo que no queríamos, y que han visto las bondades de un puerto alterno. Queremos invitar a continuar esta operación hoy por hoy, esta semana que sucedió.
8: Con imágenes de Diego Armando Marrujo para Super Channel 12, Ángel Robles Estrada.
11: Son ya las 6:24. Vamos a pasar a otra información y en otros temas. Y es que, como bien se sabe, en el presente mes de mayo es la fecha indicada en la que muchas empresas, sobre todo maquiladoras, llevan a cabo el pago de las utilidades. Esta prestación anual que es bastante esperada por gran parte del gremio de los trabajadores. Y en este caso también se tienen disposiciones u oportunidad para ex trabajadores de ciertas empresas que tienen derecho a recibir esta obligación, esta prestación. ¿Cómo y cuándo la van a recibir? Aquí le presentamos la información.
8: Tal y como lo marca la Ley Federal del Trabajo, el reparto de utilidades es una prestación a la que tiene derecho todo trabajador, siempre y cuando haya laborado durante el ejercicio fiscal anterior al año de pago. Así lo dio a conocer Marisela Cárdenas Loera, secretaria de Acción Femenil de la Confederación de Trabajadores de México, quien dijo que en ese sentido también los ex trabajadores deben ser contemplados en dicho reparto. Sin embargo, debe quedar claro que para que reciban dicho recurso, debieron haber trabajado al menos un día del pasado 2025, que es el periodo en el que se generó la utilidad para la empresa en la que laboró. Agregó que en los casos en los que durante este año en curso, algunas personas trabajaron en una maquiladora y después renunciaron o fueron reajustados, deberán esperar al 2027 para hacer el reclamo del pago de su utilidad.
12: Sí, pero yo quiero hacer una aclaración. El ejercicio fiscal es el 1 de enero al 31 de diciembre del 2025. La ley establece para trabajadores de planta, o sea, basta con que hayan laborado un día para tener acceso a este beneficio, y en trabajadores eventuales deben de ser por lo menos 60 días laborados en ese ejercicio. Es decir, si yo entré en enero, febrero, marzo de este año a la empresa para la cual laboro actualmente, naturalmente yo no participo de la utilidad del ejercicio. Voy a participar el siguiente año. Entonces sí es bien importante que los trabajadores tengan muy muy claro que este es el ejercicio fiscal 2025.
8: Con imágenes de Diego Armando Marrujo para Super Channel 12, Ángel Robles Estrada.
11: Así que ya lo sabe, cualquier extrabajador tiene derecho a ejercer el pago de esta prestación, siempre y cuando, como bien lo escuchamos, tenga al menos un día laborado del pasado ejercicio fiscal, en este caso el 2025, y así también, generalmente en el mes de junio es cuando se le hace la entrega y el pago de utilidades a todos los extrabajadores. Hay que estar muy al pendiente y sobre todo dar seguimiento a estos procesos en el pago de dicha prestación. Son ya las 6:26 y vamos a pasar otra información. En el seguimiento puntual a las actividades de los candidatos a la diputación local, ¿qué recorridos siguen haciendo? ¿Qué actividades y compromisos siguen cumpliendo? Primeramente abordamos lo hecho por el candidato del Partido Revolucionario Institucional en coalición con UDC, Guillermo Ruiz Guerra, quien este domingo tuvo a bien realizar una visita y un encuentro con los ejidatarios de esta localidad, con las zonas rurales que colindan con Piedras Negras, y como parte de sus mismas actividades de campaña, el candidato de la Alianza Ciudadana por la Seguridad, Guillermo Ruiz Guerra, visitó diversos ejidos del distrito, donde saludó y convivió con familias de ganaderos y ejidatarios de la región. Durante los encuentros, el candidato escuchó las inquietudes de las comunidades rurales y reconoció la importancia que tiene el campo para el desarrollo económico del norte de Coahuila, destacando el esfuerzo diario de quienes trabajan en las actividades ganaderas y también de carácter agrícola. El campo representa trabajo, esfuerzo y desarrollo para nuestra región,
7: Tenemos que seguir apoyando a nuestras familias ejidales y ganaderas para fortalecer esta actividad tan importante para Coahuila, así lo expresó Memo Ruiz. Dentro de sus propuestas legislativas, el candidato señaló que impulsará gestiones para acercar más programas de apoyo al campo, fortalecer la infraestructura rural y facilitar herramientas y recursos que permiten mejorar las condiciones de trabajo para productores y ejidatarios. Asimismo, destacó la importancia de seguir promoviendo apoyos de la ganadería, programas de mejoramiento de caminos rurales, acceso al agua y acciones que impulsen la productividad y competitividad del sector. Memo Ruiz reiteró que desde el Congreso del Estado continuará trabajando para generar más oportunidades y respaldo para todas las comunidades rurales, reconociendo el papel fundamental que desempeñan las familias del campo en el crecimiento de Coahuila. Finalmente, agradeció el recibimiento de las familias de los ejidos y aseguró que continuará recorriendo cada comunidad para mantener un contacto cercano con la ciudadanía y construir propuestas enfocadas en las verdaderas necesidades de la gente. Es así como el candidato Guillermo Ruiz Guerra tuvo este encuentro con los ejidatarios de las zonas rurales de Piedras Negras. Quien también tuvo actividad en este domingo fue la candidata también a esta diputación local por el partido Movimiento Ciudadano, la candidata Gaby López, quien, bueno, tuvo a bien compartir un balance de las actividades realizadas durante esta semana, destacando el acercamiento directo con vecinos de sectores, de distintos sectores de la ciudad, y la importancia de escuchar de primera mano las necesidades de la ciudadanía. Durante los recorridos realizados en diversas colonias, la candidata sostuvo conversaciones con familias, comerciantes y trabajadores, quienes externaron inquietudes relacionadas con servicios públicos, agua, infraestructura y oportunidades para las familias del distrito. Gabriela López señaló que cada encuentro fortalece su compromiso de impulsar propuestas construidas desde la realidad de la gente y no desde el escritorio. Las mejores propuestas nacen escuchando a la ciudadanía, caminando las colonias y entendiendo de cerca las necesidades reales de nuestra comunidad, así lo expresó. La candidata agradeció las muestras de apoyo y reiteró que continuará recorriendo el Distrito 2 para seguir construyendo una agenda cercana a la ciudadanía y enfocada en las verdaderas prioridades de la familia. No venimos a prometer desde lejos, venimos a escuchar de cerca y trabajar junto a la gente, así concluyó la abanderada del Partido Naranja. Pues ahí el resumen de la información en las actividades que el día de hoy, en este domingo 17 de mayo, realizaron algunos candidatos a la diputación local. Son ya las 6:30 p.m, llegamos a la media, momento de hacer nuestro siguiente corte comercial. Enseguida volvemos con mucho más.

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0: Son ya las 6:33 PM, estamos de regreso en esta la emisión nocturna de Telezócalo en su edición dominical. Vamos a continuar en más información. Hablábamos antes del corte de temas relacionados a este proceso electoral para la diputación local. Una información puntual y trascendente para compartir la continuación es la que emitió el Instituto Electoral de Coahuila, y es que también, o en este caso el Instituto Nacional Electoral, de igual manera, compartieron que ya está disponible y habilitada la plataforma en línea Ubica tu Casilla, para que de esta manera la ciudadanía pueda saber dónde y cómo tendrá que votar este próximo 7 de junio. De cara a estos próximos comicios electorales, la Junta Distrital del Instituto Nacional Electoral dio a conocer que ya se encuentra disponible la plataforma en línea llamada Ubica tu Casilla, a fin de orientar a la ciudadanía en dónde deberán emitir su sufragio este 7 de junio, así lo mencionó Selene Montero. La vocal del Registro Federal de Electores indicó que dicho recurso digital fue habilitado desde este 15 de mayo a través del enlace www.ubicatucasilla.ine.mx, donde solamente es requerido ingresar la sección electoral establecida en la credencial y automáticamente la página arrojará la ubicación de la casilla correspondiente según a cada caso. En ese sentido, informó que debido a ciertos ajustes que realizó el Comité Distrital en cuanto a las secciones electorales 580 y 633 de Piedras Negras, actualmente se están llevando a cabo acciones de aviso domiciliario mediante la entrega de volantes y colocación de carteles para notificar a la ciudadanía de esta modificación.
1: A poner a la disposición a la ciudadanía lo que sería el portal de Ubica tu Casilla, el cual está especialmente destinado para aquellos ciudadanos que tienen alguna duda de cuál es el domicilio de la casilla donde les tocará votar, pudieran hacerlo fácilmente con la consulta del domicilio de la sección que corresponde. Es importante mencionarles que este 15 de mayo es el día en que se habilitará a nivel estado lo que sería el portal de Ubica tu Casilla. Asimismo, les informamos que por parte del Registro Federal de Electores tenemos un operativo que es un programa de aviso domiciliario, específicamente que es un volanteo, perifoneo y pega de carteles aquellas secciones de reseccionamiento que tuvimos en Piedras Negras, que son las secciones 580 y 633, que va encaminado para informar a todos los ciudadanos que viven en estos sectores que su ubicación de su casilla ha cambiado por hacer nuevas secciones electorales. Es por ello que encaminado con este programa se hace también el portal de Ubica tu Casilla para orientar y que todos los ciudadanos tengan certeramente en qué domicilio de la casilla van a votar este 7 de junio.
0: Con imágenes de Víctor Paralelo para Super Channel 12, Gabriel Méndez Martínez. 6:36 PM, y justamente en tema de las campañas proselitistas, también el municipio se pronunció en torno a lo que será la colocación, o ya es una realidad, la colocación de propaganda pintada en algunas bardas de la ciudad, ya que si bien está permitido mientras duran las campañas, una vez que estas concluyan en el mes de junio, se tendrá un periodo establecido para que se retire, se pinte nuevamente la barda, y de esta manera no se infrinja en una sanción que sería aplicada no por el municipio, sino por la autoridad electoral.
2: Aunque el municipio cuenta con una reglamentación propia relativa a la publicidad en espacios públicos, en el caso de la propaganda electoral está regulada 100% por los organismos electorales, ya sea el nacional o el de Coahuila. Ello dependerá si se trata de una elección federal o local, como la de este año, donde el Instituto Electoral de Coahuila es quien vigila que los candidatos y los partidos respeten dichos preceptos, afirmó el secretario del ayuntamiento. Daniel Omar Aguilar declaró lo anterior al referirse en particular a las bardas con publicidad política, las cuales tienen un plazo determinado, una vez concluida la contienda, para que los partidos retiren la propaganda. Añadió que el municipio únicamente

0: un lineamiento municipal, es decir, no es competencia del municipio. Pero bueno, pues exhortamos a los partidos a que cumplan con esa normativa electoral. En todo caso, es el Instituto Electoral de Coahuila o el INE quienes tienen la facultad para incluso sancionar. Incluso se ha sabido que han sancionado en otras latitudes a los partidos que no retiran espectaculares o que no retiran estas pintas en las barras. Entonces, para el municipio, pues ellas cumplen con el bando de policía, es decir, no tienen frases ofensivas, están en español, etcétera. No tenemos ninguna facultad ni ningún tema para retirarlas, pero sí exhortamos a los partidos, a sus dirigencias, para que se conduzcan conforme a la ley.
1: Voz informativa, Armando López Capericho.
2: 21 minutos a las 7 de la tarde, ahí la información del secretario del ayuntamiento en cuanto a lo que será lo permitido en las bandas, en las vallas, mejor dicho, o bardas pintadas en cuanto a propaganda electoral, y una vez que concluyan las elecciones, se darán solamente unos días de tolerancia, por así decirlo, para que los mismos partidos retiren toda esta pintura, toda esta propaganda, o de lo contrario, podrían ser acreedores a alguna sanción. Son ya las 6 de la tarde con 39 minutos, y en otra información también darle a conocer, pasando a los temas, que el municipio destacó las mejoras que se han llevado a cabo en las celdas municipales. Esto mediante ya tener un médico presente las 24 horas o haber completado los trabajos de habilitación de aire acondicionado, todo para mejorar y dignificar estos espacios del municipio.
1: Un cambio diametral se ha registrado al interior del centro municipal de detención, mejorando las instalaciones para la seguridad de los internos y además para cumplir con los requerimientos en materia de derechos humanos. Y es que además de contar con médico y enfermero permanentemente, el presidente municipal de Piedras Negras destacó que también se ha concluido con la instalación de aparatos de aire acondicionado en el área de celdas. Resaltó el trabajo realizado por el área de salud municipal, brindando valoraciones y atenciones precisas a todos y cada uno de los detenidos, con el fin de detectar posibles riesgos en su estado y evitar incidentes. De esta manera, añadió Carlos Jacobo Rodríguez González, se ha logrado que dichas instalaciones operen en el marco de la ley y con una atención digna para todas las personas que lleguen a ser detenidas.
3: No solamente tenemos enfermero, también tenemos médico, que es lo más importante. Hoy opera de manera legal y brinda servicios de atención digna a todos los las personas detenidas. Además, también tenemos ya aire acondicionado en las celdas. Para, repito, dignificar y proteger los derechos de las personas que están detenidas. Entonces, se ha hecho un gran trabajo. Llevamos muchísimas consultas médicas ahí, no sé cuántas tengamos. Pues por ahí lo último que informamos van miles y miles, decenas de miles de atenciones. Entonces, digamos que opera de manera normal, como debe ser, bajo los reglamentos y normas y leyes.
1: Voz informativa, Armando López Capeticho.
2: 19 minutos a las 7 de la tarde y avanzando en más información, el municipio a través de la Dirección de Protección Civil, en coordinación también con Obras Públicas, se ha mantenido muy de cerca en la supervisión de la instalación de anuncios espectaculares. Esto con la finalidad de que se hagan de la manera correcta, de la manera segura, y así evitar cualquier tipo de riesgo a futuro.
1: Ante la reciente instalación de varios anuncios espectaculares en diversos puntos de la ciudad, el director de Protección Civil y Bomberos aseguró que todos y cada uno de ellos son verificados por su personal para evitar posibles riesgos. Ari Antonio Hernández Esquivel aseveró que dichas revisiones se hacen de manera conjunta con la Dirección de Obras Públicas, buscando que cumplan con los requisitos actualizados, como memorias de cálculo y otros aspectos técnicos. Añadió que se realizan dos supervisiones, una durante la instalación del anuncio y otra ya cuando se ha concluido, ya que además se aprovecha para verificar que los trabajos se hagan de manera segura y sin riesgos para el futuro. Tomando en cuenta que en los últimos años se ha incrementado la fuerza de los vientos, Hernández Esquivel detalló que es importante mantener una revisión minuciosa de dichas estructuras para garantizar su seguridad.
4: Y esto se está revisando también en coordinación con lo que viene siendo el área de obras públicas, así como la coordinación de Protección Civil. Ellos, al momento de que se hace una instalación, pues obviamente hacen la revisión de todo esto, y posterior se hace también una inspección ya en el espectacular colocado, que esté bien fijado, y durante los trabajos también, que estén realizando los trabajos de manera segura al momento de estar trabajando en alturas.
5: En sí, ¿qué es lo que se revisa que deben de cumplir?
4: Nosotros revisamos las medidas de seguridad, lo que vienen siendo las memorias de cálculo, todo lo demás lo revisa el Departamento de Obras Públicas. Nosotros nos basamos específicamente en la seguridad al momento de

0: trabajar.
1: Voz informativa, Armando López Capeticho.
0: Son ya las 6:43 de la tarde. Y hablando justamente en el tema de protección civil y bomberos, un logro importante fue el que recalcó justamente el municipio, ello al haber logrado un aumento salarial de hasta un 25% desde el 2025 para todos los elementos, en aras de dignificar también los sueldos de esta profesión.
1: Luego de que en el 2025, después de años de disparidad salarial, se otorgó un importante incremento al personal del Cuerpo de Bomberos, para el presente año la prioridad de la administración es trabajar más en el equipamiento de la corporación. Lo anterior fue dado a conocer por el presidente municipal de Piedras Negras, Carlos Jacobo Rodríguez González, quien añadió que gracias a dicho aumento los bomberos cada vez están más equiparados a los oficiales de la policía preventiva. Detalló que antes de iniciar la presente administración municipal los elementos de bomberos percibían entre 14,000 y 15,000 pesos, mientras que ahora su sueldo ronda los 19,000, lo que representa un incremento entre el 20 y 25%. A pesar de este aumento, Rodríguez González reconoció la necesidad de seguir mejorando sus condiciones laborales, buscando hacerles justicia y al mismo tiempo corresponder al trabajo heroico que realizan todos los días.
2: Ahí solamente para sobre la pregunta de los bomberos, estuve revisando porque el año pasado habíamos dado la orden de que se las homologara. Los bomberos ganan como gana un policía primero, ellos ganaban más o menos 14,000, 15,000 pesos, ahora ganan 19,000. Entonces sí hubo un aumento considerable de un 20, 25%. Y bueno, pero bueno, hay que seguir de alguna manera haciéndoles justicia y poderles pues corresponder como lo merecen, ¿no? Porque es un trabajo heroico el que hacen, pero sí que quede claro que sí se les dio un aumento importante el año pasado.
1: Voz informativa, Armando López Capeticho.
0: 7:15 de la tarde, momento de hacer nuestra siguiente y última pausa comercial, en breve regresamos con la parte final.
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1: La jurisdicción sanitaria 01 mencionó que será en próximos días cuando puedan acceder al manual de operación para la seguridad de la salud establecido por las autoridades médicas. El epidemiólogo jurisdiccional, el doctor Roberto Belloc Sandoval, destacó que por el momento no se contemplan instalar puntos de revisión en la ciudad, ya que Piedras Negras no es considerado un punto de alto riesgo, ello al no tener cercanía con las localidades que albergarán encuentros de esta competencia. En ese sentido, precisó que a nivel estatal se intensificará la supervisión en las ciudades de Torreón y Saltillo, además de señalar que en el plano internacional aún se desconoce si se llevarán a cabo la instalación de módulos de revisión en los puentes internacionales, por lo que se estará a la espera de recibir las indicaciones.
2: En el estado ya están hicieron los comités, así como los comandos operativos, para ver los puntos de revisión, si va a haber actividades especiales. En teoría ya se tiene un manual, ya nada más estamos esperando a que lo bajen para saber qué vamos a hacer nosotros como frontera, ¿verdad? No somos punto rojo mundial porque no somos cercanos a zonas, por ejemplo, aquí lo que es Coahuila, pues Saltillo y Torreón son los que son un poco más de cuidado porque van a albergar a personas. No, por la capacidad hotelera en Monterrey, por ejemplo, no se dan abasto, va a haber hospedados en Saltillo y tengo entendido que en Torreón va a ser sede de entrenamientos. Entonces, son los puntos críticos. Aquí es más de paso, la gente que vaya de las sedes en Texas, que vaya a venir aquí a Monterrey, por ejemplo, podemos ser dos pasos, pero no somos como que la prioridad.
3: ¿Y si se instalaría en los puentes algún otro?
2: Es lo que esperamos.
1: Con imágenes de Víctor Paralelo para Super Channel 12, Gabriel Méndez Martínez. Y en más información, también en temas de salud, justamente el Departamento de Salud Municipal confirmó que se mantienen las atenciones y servicios totalmente gratuitos en los 4 dispensarios ubicados y disponibles aquí en Piedras Negras.
4: Con la finalidad de atender a la población que se haya registrado y brindarles los servicios gratuitos que en ellas se ofrecen, el municipio está invitando a aprovechar las consultas que se ofrecen en las 4 clínicas de salud de Piedras Negras. El coordinador de dispensarios médicos, Ernesto Herrera Andrade, informó lo anterior y recordó que estas se encuentran ubicadas en las colonias San Anselmo y Los Montes, así como en los fraccionamientos Año 2000 y Gobernadores. Aseguró que además de la consulta médica, estas clínicas también cuentan con servicios de odontología y óptica, además de que también tienen farmacia con medicamentos del cuadro básico gratuitos e incluso atención de enfermería. Herrera Andrade indicó que también cuentan con laboratorios clínicos para valoraciones y estudios de apoyo en Año 2000 y Los Montes para darle seguimiento complementario a la salud de los pacientes.
5: Como ya sabemos, existen 4 clínicas municipales con los servicios de atención para la orientación, consulta básica en salud. Las ubicaciones de ellas son en 4 puntos estratégicos del municipio de Piedras Negras. Una está en la colonia San Anselmo, otra en colonia Los Montes. Y en la siguiente diapositiva estamos también en lo que es el Año 2000 y Gobernadores. Dice, en estos espacios se brindan servicios de consulta médica orientados a la atención básica y oportuna de la población. Asimismo, en esas clínicas se cuenta con servicios de odontología y óptica. En Año 2000, Gobernadores y Montes contamos con los 2 servicios. Sin embargo, lo que es en Año 2000 Montes y San Anselmo solamente contamos con el servicio de óptica, aparte de lo que son la farmacia, la consulta médica y la atención de enfermería. También en algunas cuentan con laboratorios clínicos, lo que permite realizar valoraciones y estudios de apoyo para el seguimiento de la salud de manera complementaria. Las clínicas disponen de farmacia, facilitando el acceso a medicamentos prescritos durante la atención médica. Lo que es en Año 2000 y en Los Montes contamos con laboratorios clínicos, y lo que son las 4 clínicas municipales contamos también con farmacias completas para lo que son los medicamentos del cuadro básico y aparte otras atenciones médicas también.
4: Voz informativa, Armando López Capericho.
1: 6:53 Avanzando en otra información, las atenciones que también ha brindado el Centro de Rehabilitación Cristo Rompe las Cadenas ha detectado que si bien se han logrado casos de éxito donde personas superan sus adicciones a las drogas, algunas de ellas no pueden superar lo que es la causa que los orilló o los propició a que se hicieran adicto a este tipo de sustancias.
6: Aunque existen muchos casos en los que movidos por su fuerza de voluntad y sus ganas de salir adelante, algunas personas logran superar sus adicciones, la realidad es que no se puede considerar una rehabilitación completa. Así lo dio a conocer Óscar Arce Reina, pastor del Ministerio de Cristo Rompe las Cadenas, quien dijo que dicho proceso debe ir acompañado por la sanación del alma y, más importante aún, superar las heridas que lo llevaron al consumo. Dijo que por ello trabajan en el lado espiritual y con la palabra de Dios se les da una sanación a esas heridas, traumas o situaciones que fueron el detonante para que el hombre y la mujer cayeran en las garras de la droga o el alcohol. Agregó que incluso algunos de los familiares de estas personas reciben terapia junto con ellos para que se puedan corregir daños del pasado y su reintegración familiar sea completa.
7: Bueno, sí lo puede hacer, inclusive pues la gente que cae en algún hospital, que cae en alguna cárcel, pues puede superar la adicción. El problema es lo que no superan las heridas, lastimaduras, daños que traen. Nosotros aquí no solamente trabajamos con la adicción, sino que la persona sea una buena madre, recupere sus principios, valores, que pueda aprender a cumplir con su papel en cuanto a la sociedad. Y eso es lo más importante, que no solamente superen la adicción, sino superen todas las heridas, traumas, situaciones que las llevaron a la droga. Eso es lo más importante. Y eso es lo que nos aseguramos aquí antes de que las mamás puedan recuperar a sus hijos, de que ellas reciban esa terapia y que ellas puedan corregir daños pasados.
6: Con imágenes de Diego Armando Marrujo para Super Channel 12, Ángel Robles Estrada.
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0: 6:56, temperatura en los 34 grados centígrados. Momento de consultar la última actualización del pronóstico del tiempo que nos separan las temperaturas para este cierre del fin de semana. 25 grados centígrados la temperatura mínima pronosticada para la noche de este domingo. Hay un 20% de posibilidades de lluvia y la humedad que se ubica actualmente en un 50%. Para estos próximos días, avanzando en lo que será una nueva semana del mes de mayo. Mañana lunes 18 de mayo, 36 grados la máxima, 25 la mínima hacia la noche, un cielo que estará gradualmente despejado con un 20% todavía de posibles lluvias. Martes 19, 35 la máxima, 22 la mínima hacia la noche, de igual manera un día que, o a diferencia, mejor dicho, estará soleado con un 50% de posibles lluvias y hasta viento soplando en los 40 kilómetros por hora. El miércoles mitad de semana y día 20 de mayo, 32 grados la temperatura máxima, 21 grados Celsius la mínima, pero atención porque hay un 60% de posibles tormentas, habrá que esperar si esas logran concretarse junto a viento soplando en los 39 kilómetros por hora. El jueves 21, 29 grados la temperatura máxima, mejora notablemente las condiciones del clima, 19 la mínima hacia la noche con la presencia de chubascos hasta en un 70% de posibilidades y viento soplando en 30 kilómetros por hora. Finalmente, el viernes 22 de mayo, inicio del fin de semana, de nueva cuenta 29 grados centígrados la temperatura máxima y también 19 la mínima hacia la noche, 67 grados Fahrenheit, un día que estará totalmente soleado, manteniendo así las posibilidades de lluvia con un 40% y viento soplando los 29 kilómetros por hora, dejando así un inicio del fin de semana bastante agradables con máximas de 29 grados Celsius. Así es como estará el pronóstico del tiempo.
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0: 7:00 p.m. y es así como llegamos al cierre de esta emisión informativa. Agradecemos que nos haya acompañado y se haya informado con nosotros en esta tarde y le recordamos que mañana las emisiones empiezan en punto de las 6:00 a.m. con nuestro compañero Ángel Robles y Siboney Alvarado. Nosotros nos despedimos, pásala muy bien, muy buenas tardes.
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